0: Metropolitana, Maule, Ñuble y Biobío. Viña del Mar. La acción rápida del personal de seguridad pública de Viña del Mar impidió un robo a un vehículo en el barrio Poniente tras una alerta de la central de cámaras. En la intersección de 4 Norte con 5 Poniente se encontró a un individuo rompiendo la ventana de un automóvil. Los inspectores municipales lo sorprendieron antes de que pudiera robar. El sujeto fue detenido y entregado a carabineros. Santiago. En la última encuesta a Pulso Ciudadano Activa Research, la desaprobación a la gestión del presidente José Antonio Kast alcanzó un récord histórico con un aumento del 0,2%, llegando al 56,7%. La aprobación, en tanto, descendió a un 30,1%. La delincuencia se posiciona como la principal preocupación ciudadana, con un incremento del 11% en solo 2 semanas, alcanzando el 51,3%, el nivel más alto del año. Caracas. Este domingo la Cancillería chilena confirmó el fallecimiento de 2 chilenos más por los terremotos en Venezuela, elevando a 3 el total de connacionales muertos. El Ministerio de Relaciones Exteriores expresó condolencias y aseguró que está en contacto con las familias para ofrecer asistencia. En tanto, el presidente del Parlamento de Venezuela, Jorge Rodríguez, anunció que los fallecidos por los terremotos llegaron a 1.450 personas. Además, hay 3.150 heridos y 12.721 familias damnificadas. Se reportan también 774 edificios afectados, 38 hospitales dañados y 527 trasladados a hospitales. Quintero. Carabineros de Maitencillo detuvo 3 sujetos por el robo de maquinaria valorada en 85 millones de pesos. El incidente ocurrió en la ruta F-30E, cuando la policía recibió alerta sobre 3 individuos que viajaban en un camión transportando una retroexcavadora. Todos cuentan con antecedentes penales y la matrícula del camión no coincidía con el número de chasis. La justicia determinó arraigo nacional y firma semanal y mensual para los involucrados en este hecho. Viña del Mar. La mañana de este domingo fue retirada la cruz de la Iglesia de las Carmelitas, ubicada en Avenida Libertad, entre 4 y 5 Norte, que presentaba un inminente riesgo de caída. La acción fue llevada a cabo por personal capacitado dispuesto por el municipio y coordinado por un arquitecto, quien aseguró que la estructura no volverá a ser instalada. Santiago. Autoridades entregan balance por fin de semana largo. Se han registrado 160 accidentes carreteros y 4 fallecidos, según carabineros. Se realizaron más de 26.000 controles, con 7.000 exámenes realizados, deteniendo hasta ahora a 73 personas y registrando 973 infracciones. Para facilitar el tránsito, se implementaron medidas como peajes reducidos y bloqueos para camiones en horarios de mayor flujo. El pic de tráfico se espera para mañana lunes, entre las 16 y las 20 horas. Valparaíso. El ministro de Vivienda, Iván Poduje, criticó el funcionamiento del Consejo de Monumentos Nacionales por provocar retrasos costosos en proyectos de infraestructura y vivienda en Valparaíso, mencionando casos como el Parque Barón y el Centro Interdisciplinario de Neurociencia. Poduje propuso reformar el organismo para que deje de vetar proyectos y recupere un rol consultivo, idea que fue respaldada por el ex alcalde porteño Jorge Charp. Santiago. El Frente Amplio concluyó su primer congreso ideológico, reuniendo a 207 delegados tras un proceso de más de 3 meses con más de 4.000 militantes. Las principales conclusiones incluyen un compromiso con un proyecto socialista que prioriza a las mayorías en respuesta al avance de la ultraderecha. El partido subraya que la desigualdad y la crisis climática son consecuencias de un modelo económico que valora las ganancias sobre las personas. Se reconoce además la importancia del feminismo en su agenda política. Viña del Mar. El municipio destinará 955 millones de pesos para que diversas organizaciones sociales, vecinales, deportivas y comunitarias postulen a los fondos concursables 2026, destinados a financiar proyectos en beneficio de la comunidad. El plazo de postulación contempla dos fechas, iniciando la primera el martes 30 de junio y la segunda el 14 de julio, de acuerdo al tipo de fondo. Valparaíso. El próximo sábado 11 de julio se llevará a cabo la Expo Vino Invierno en el Terminal de Pasajeros de Valparaíso, con la participación de más de 100 expositores y 60 viñas. Este evento ofrecerá entretenimiento hasta las 3 de la mañana, incluyendo DJs y opciones gastronómicas. La alcaldesa de Valparaíso, Camila Nieto, destacó la importancia de estas actividades para promover la ciudad y el desarrollo económico local. La Calera. Un expresivo 4-0 consiguió Unión La Calera ante Santiago Wanderers en el estadio Nicolás Chaguán Nazar. El conjunto cementero dominó de principio a fin a los porteños, sumando su primera victoria en la presente Copa Chile 2026. Por otro lado, en el Estadio Nacional, Unión San Felipe cayó 2-0 ante la Universidad de Chile, duelo válido por el mismo grupo D. Así las cosas, los azules quedan con 7 puntos, seguidos por los aconcagüinos con 6, los cementeros tienen 4, y el último está el elenco Caturro con tan solo 3 unidades. Y finalmente California, la selección de Canadá logró un histórico triunfo 1-0 sobre Sudáfrica con un gol de Stephen Eustaquio en el minuto 90+2, clasificándose así para los octavos de final del Mundial 2026. Es la primera vez que Canadá avanza esta ronda, donde enfrentará al ganador del partido entre los Países Bajos y Marruecos. Este lunes, la jornada en la Copa del Mundo tiene programados los siguientes partidos. Brasil versus Japón a las 13 horas. Alemania versus Paraguay a las 16:30 minutos. Y Países Bajos ante Marruecos a las 21 horas. Todos estos partidos son válidos por los 16avos de final del certamen. 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
2: Oiga, Perlita, chico, ¿dónde aprendió a tocar el acordeón tan bien?
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3: Ahí en Iquique, pues, ahí están las más grandes fábricas de conservas del país.

0: llevan preso.
1: Choclo, flaquito. Eso.

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1: Oye, tenemos un datito por acá. El Sindicato de Artistas Profesionales nos está invitando a una rica tallarinata para el próximo domingo, el 5 de julio, desde las 13 horas, en su local de calle Prieto 359. Esto queda detrásito de la Escuela Alemania de la Avenida Argentina. Calle Prieto es una calle paralela a Avenida Argentina y entre la calle Eusebio Lillo y la Avenida Argentina. Esa calle cortita ahí, en el barrio del Almendral, se llama Prieto. Y ahí, en el 359, se va a realizar esta bonita actividad tallarinata con show en vivo con artistas, pero de primerísimo nivel. Valor 5 luquitas la adhesión. Recadito que nos envían los muchachos del Club Deportivo Trinidad de Limache. Están invitando a un gran bingo deportivo que se va a realizar el próximo sábado 4 de julio desde las 15:30 horas en calle Tránsito Guerra número 16. En el sitio 16 de Tránsito Guerra, allá habrá una gran variedad de premios con venta de comida, bebestibles y un grato ambiente familiar. Adhesión 3 luquitas, incluye una 11 más el juego final totalmente gratis de este bingo organizado por el Club Deportivo Trinidad de Limache. Oye, el Museo Baburitza, un local tradicional de Valparaíso, patrimonio, invita a una exposición temporal llamada Sueños Harry Fate hasta el próximo 26 de julio con entrada totalmente liberada. Reitero, esto es en el Museo Baburitza, en la parte alta de Valparaíso. Tenemos una invitación que nos hace la Cruz Roja Chilena Viña del Mar. Usted que habitualmente va a los servicios que ofrece la Cruz Roja de Viña del Mar, ubicada ahí en 4 Norte, 1275, esquina 6 Oriente, nos comunica que el policlínico tiene nuevos horarios. Lunes, miércoles y viernes atiende de 10 a 17:30 horas para inyecciones, curaciones, control de signos vitales, tomar glicemia, postura de aros. Esto es solamente la postura de aros. Los lunes en la tarde, de 14:30 a 17:30 horas. Saludos para nuestros buenos amigos de la Cruz Roja Chilena, sede Viña del Mar, de 4 Norte con 6 Oriente, en el plan de la ciudad Jardín.

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Aquí estamos con la Festival de Viña disfrutando de la tarde de domingo junto a las mejores canciones para el descanso dominical.

Domingo en colores junto a la number one de Chile para usted que está descansando y mañana va a seguir descansando. Cuéntese una nueva. El que puede, puede nomás. Y el que no, trabajando aquí en colores con la festival. Necesito.

Junto a la radio en colores de Chile, la programación de domingo para toda la familia que está reunida a esta hora, escuchando estas canciones que son en colores. Anoche.

linda tarde de domingo. Hemos estado viviendo desde muy temprano con estas canciones, con la programación en colores de la Festival, saludando a todos quienes están en nuestra sintonía. Disfruten el largo fin de semana, porque para que venga otro, nos falta todavía.

Nos estamos despidiendo. Ha sido un grato placer el haber estado junto a ustedes, acompañándoles en este día domingo 28 de junio. Oye, y el martes 30, Día Nacional del Bombero en nuestro país. Que tengan una linda tarde de domingo y a seguir descansando junto a la Number One.

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1: Son exactamente las 21 horas.

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0: 21 horas, 29 minutos en festival.
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0: Vamos a nuestro departamento de prensa.
1: Dos personas fallecidas y dos lesionados dejó un violento accidente de tránsito en pleno centro de Viña del Mar. Los dos ocupantes que resultaron ilesos llevaban correctamente puesto el cinturón de seguridad.
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Son las 00 horas en la radio en colores de Chile.

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8 de la mañana, 4 minutos, 4, se me lenguó la traba, 8-4 en la festival.

0: Las 6, perdón, las 6, iba a decir, ya está la fuerza de la costumbre, Gorrolo. Las 8 de la mañana con 11 minutos, 8 con 11, en este amanecer del lunes 29 de junio del 2026, el lunes 29, sí, 8 de la mañana con 12 minutos en la Radio Colores de Chile, día de Pedro y Pablo. Saludos para los santos patronos de los pescadores, Pedrito, con muchas fiestas que hay en algunas caletas de la región que ya daremos cuenta y en algunas que estuvimos también ayer. Rolando Pérez en la sala de sonido de festival. ¿Cómo estamos, Rolo? Buenos días.
1: Holanda, ¿qué tal? ¿Cómo están todos los cabritos,
0: eh? Bien, pues, señor, y aquí estamos con una sorpresa tremenda. Tenemos internet. Las 8 de la mañana ya con 12 minutos, 8 con 12. Iniciamos nuestra jornada junto a los responsables de festivales día festivo. 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Buenos días, Ernesto el Negro, el guaso, ya que le dice. Bienvenidos a festival.

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4: 8 de la mañana con 16 minutos, 8:16, el festival con el rolito en la sala de sonido, forma extraordinaria en este día festivo, trabajando junto a ustedes y también los responsables que van a trabajar. Por supuesto que hubo mucha gente ahí esperando a los paraderos, ¿eh? Hay poca locomoción colectiva, la que hay, bueno, ojalá que sean responsables los chiquillos y salgan un poquito más seguido. Vamos con el pretiempo en el festival, dice por acá el profe Moreno. Nos dice buenos días. En este momento, Marga Marga, 8 grados, sensación térmica 4 grados. Está despejado. Condición que se mantendrá durante el día, humedad 36%, viento sur, sureste de 10 kilómetros por hora, visibilidad 10 kilómetros, amanecer 7:49, atardecer a las 17:49, máxima para hoy 20 grados. Buena semana para todos. Gracias, profe, igualmente para usted. Volvemos a Viña del Mar, la temperatura de momento, centro de Viña del Mar, 11 grados termómetro, la sensación térmica 8 grados. Esperamos una máxima de 18 grados para hoy por Viña del Mar. La humedad 42%, viento de 8 kilómetros por hora y los cielos despejados. 8 de la mañana, 17 minutos, el festival.

Ya son las 8 de la mañana con 20 minutos, 8 con 20 en la Festival La Radio Color en Chile. Saludos para Alejandro Fredes, que nos está escuchando por allá en La Ligua y dice, buena, se rajaron con el internet. El volantín de cuero, ya listo. Saludos desde La Ligua, Negrito, dice Alejandro Fredes, lo recuerdo yo porque hace 7 años atrás, Rolo, 7 años atrás, dijo, oye, les voy a llevar a la radio a todos los chiquillos el turno de la mañana tempranito. Éramos los madrugadores en esa época. A todos los madrugadores les voy a llevar pan amasado rico de La Ligua. 7 años esperando. 8 de la mañana con 21 minutos.

Las 8 de la mañana, ya con 24 minutos, 8:24, tenemos resumen de noticias a las 8:30 aquí en el Festival La Radio y Colores de Chile, en este lunes 29 de junio, día de Pedro y Pablo. Hoy con Pedro, específicamente con Pedro, es el día que celebran los pescadores a su santo patrono. Fiestas que se han realizado desde el sábado, domingo y hoy lunes también. Y también se celebra a la par el Día del Pontificado. Se saluda al Papa en ejercicio. El día de San Pedro. Pedro fue el primer Papa. Y también Día Nacional del Folclore Urbano. Luis Roberto Parra. De eso ya vamos a hablar dentro de la programación de festival, porque tenemos harto rato. 8 de la mañana con 25 minutos. Se vienen noticias.

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1: Primer resumen de noticias de festival, la Radio Color de Chile para este lunes 29 de junio del 2026. La temperatura del momento en el centro de Viña del Mar es de 11 grados termómetro, sensación térmica 8 grados. Se espera una máxima probable de 18 grados con los cielos despejados. Vamos a las noticias. Valparaíso. La Dirección Meteorológica de Chile emitió un aviso por vientos anormales a moderados en la región de Valparaíso que se sentirán desde la madrugada del 1 de julio hasta la noche del 2. Se pronostican vientos de 25 a 40 kilómetros por hora, con rachas de hasta 60 kilómetros por hora de dirección este. El aviso también aplica a las regiones de O'Higgins, Metropolitana, Ñuble, del Maule y Biobío. Viña del Mar, la acción rápida de personal de seguridad pública de Viña del Mar impidió un robo a un vehículo en el barrio Poniente. Tras una alerta de la central de cámaras, en la intersección de 4 Norte con 5 Poniente, se encontró a un individuo rompiendo la ventana de un automóvil. Los inspectores municipales lo sorprendieron antes de que pudiera robar. El sujeto fue detenido y entregado a carabineros. Santiago. En la última encuesta Pulso Ciudadano Activa Research, la desaprobación a la gestión del presidente José Antonio Kast alcanzó un récord histórico, con un aumento del 0,2%, llegando a 56,7%. La aprobación descendió 30,1%. La delincuencia se posiciona como la principal preocupación ciudadana, con un incremento del 11% en solo 2 semanas, alcanzando el 51,3%, el nivel más alto del año. Caracas. Este domingo la Cancillería confirmó el fallecimiento de 2 chilenos más por los

0: 7,2 y 7,5 llegaron a 1.450 personas. Además, hay 3.150 heridos y 12.721 familias damnificadas. Se reportan 774 edificios afectados, 38 hospitales dañados y 527 traslados a hospitales. Quintero, carabinero de Maitencillo, detuvo a tres sujetos por el robo de maquinaria valorada en 85 millones de pesos. El incidente ocurrió en la ruta F30E cuando la policía recibió alerta sobre tres individuos que viajaban en un camión transportando una retroexcavadora. Todos cuentan con antecedentes penales y la matrícula del camión no coincidía con el número de chasis. La justicia determinó arraigo y firma semanal y mensual para los involucrados en este hecho. Viña del Mar, la mañana de este domingo fue retirada la cruz de la iglesia Las Carmelitas, ubicada en la avenida Libertad entre 4 y 5 Norte, que presentaba un inminente riesgo de caída. La acción fue llevada a cabo por personal capacitado dispuesto por el municipio y coordinado por un arquitecto, quien aseguró que la estructura no volverá a ser instalada. Santiago. Autoridades entregan balance por el fin de semana largo. Se han registrado 160 accidentes carreteros y 4 fallecidos. Según carabineros, se realizaron 26,14 controles con 7,49 exámenes realizados, deteniendo a 73 personas y registrando 973 infracciones. Para facilitar el tránsito se implementaron medidas como peajes reducidos y bloqueos para camiones en horarios de mayor flujo. El pic de tráfico se espera mañana entre las 16 y las 20 horas.
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0: Faltan 24 minutos para las 9 de la mañana. Los indicadores para este día lunes 29 de junio del 2026. Pedro y Pablo están de onomástico. Y también hoy es el día del pontificado. Se saluda al Papa que está en ejercicio. La semana es la número 27, el día 180 del año. La unidad tributaria mensual, 71.506 pesos. Para el mes de julio su valor será de 71.649 pesos. La unidad de fomento, 40.817 pesos con 59 centavos. Los indicadores del Banco Central, 922 pesos con 34 centavos el valor del dólar. En tanto el euro, 1.050 pesos con 38 centavos. 23 y medio minutos para las 9 de la mañana. Segunda parte de este resumen de noticias. Valparaíso, el ministro de Vivienda, Iván Poduje, criticó el funcionamiento del Consejo de Monumentos Nacionales por provocar retrasos costosos en proyectos de infraestructura y vivienda en Valparaíso, mencionando casos como el Parque Barón y el Centro Interdisciplinario de Neurociencias. Propuso reformar el organismo para que deje de vetar proyectos y recupere un rol consultivo, idea que fue respaldada por el exalcalde porteño Jorge Charp. Santiago. El Frente Amplio concluyó su primer congreso ideológico reuniendo a 207 delegados tras un proceso de más de 3 semanas con más de 4.000 militantes. Las principales conclusiones incluyen un compromiso con un proyecto socialista que prioriza a las mayorías en respuesta al avance de la ultraderecha. El partido subraya que la desigualdad y la crisis climática son consecuencias de un modelo económico que valora las ganancias sobre las personas. Se reconoce también la importancia del feminismo en su agenda política. Viña del Mar, el municipio de la Ciudad Jardín destinará 955 millones de pesos para que diversas organizaciones sociales, vecinales, deportivas y comunitarias postulen a los fondos concursables 2026, destinados a financiar proyectos en beneficio de la comunidad. El plazo de postulación contempla dos fechas, iniciando la primera el martes 30 de junio y la segunda el 14 de julio, de acuerdo al tipo de fondo. Valparaíso, el próximo 11 de julio se llevará a cabo la Expo Vino Invierno en el Terminal de Pasajeros de Valparaíso, con la participación de más de 100 expositores y 60 viñas. Este evento ofrecerá entretenimiento hasta las 3 de la mañana, incluyendo DJs y opciones gastronómicas. La alcaldesa de Valparaíso, Camila Nieto, destacó la importancia de estas actividades para promover la ciudad y el desarrollo económico local.

0: California, la selección de Canadá logró su histórico triunfo por 1-0 sobre Sudáfrica, con un gol de Stephen Eustaquio en el minuto 90 más 2 de agregado, clasificándose así para los octavos de final del Mundial 2026. Es la primera vez que Canadá avanza a esta ronda, donde enfrentará al ganador del partido entre Países Bajos y Marruecos. Este lunes, la jornada en la Copa del Mundo tiene programados los partidos de Brasil frente a Japón a las 13 horas, Alemania frente a Paraguay a las 16:30 y Países Bajos ante Marruecos a las 21, todos por los 16avos del certamen. La Calera, un expresivo 4-0, consiguió Unión La Calera ante Santiago Wanderers en el estadio Nicolás Chaguán Nazar. El conjunto cementero dominó de principio a fin a los porteños, sumando su primera victoria en la Copa Chile 2026. En tanto, en el Estadio Nacional, Unión San Felipe cayó 2-0 ante la Universidad de Chile, duelo válido por el mismo grupo. Así las cosas, los azules quedan con 7 puntos, seguidos de los aconcagüinos con 6, los cementeros con 4 y último está el elenco Caturro, solo con 3 unidades. Resultado de los juegos de azar de ayer domingo. En el Loto 3, en el día, 703. En la tarde, 057 y en la noche, 771. En el Loto 4, en el día, 6, 8, 11 y 12. Dos ganadores con 672 mil pesos cada uno. En la noche, 1, 10, 15, 17, sin ganadores. Y en el Loto, 17, 20, 28, 35, 36, 40, comodín, el 38. Y cuando faltan 19 y medio minutos para las 9 de la mañana y con una temperatura de 11 grados y una sensación térmica de 8, hasta aquí dejamos este primer completo resumen de noticias, preparado por nuestro departamento de prensa de festival.
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1: Así es la bolsita del trabajo. Atención, se necesita señora para cuidado de pareja de adultos mayores. Puertas adentro, comunicándose con sus datos al WhatsApp más 569-982-959-57. Se necesita cuidadora de adulto mayor que sea del sector de Gómez Carreño, Santa Julia o alrededores. Comunicarse con sus datos al más 569-576-42561. Se necesita chofer con disponibilidad inmediata. Enviar sus datos al más 569-899-33517. Se necesita chofer para taxi colectivo, media jornada, de 7 a 15 horas. Comunicarse al 987-088-295. Se necesita un artista capaz de dar vida a una figura única sobre un vehículo. Más información en el más 569-876-03583. Se necesita cuidadora de adulto mayor, turno de noche en recreo. Llamar al más 569-937-277-10. Se necesita chofer para taxi colectivo media jornada, de 7 a 15 horas. Llamar al 987-088-295. Estos datos están en nuestra página web www.radiofestival.cl.

Ya faltan 7 minutos para las 9 de la mañana, 7 para las 9 en este lunes 29 de julio, festivo. Pedro y Pablo hoy están de onomástico y el día del Papa León XIV, que es el día del pontificado. Don Pedro, Día Nacional del Folclore Urbano, Luis Roberto Parra, el día de la pesca artesanal también, a propósito del santo patrono, y también el Día Internacional del Tigre. Son las festividades que hoy tenemos para aquí en los festivales para comentar. Faltan 6 minutos ya para las 9 y despedimos a WeClinic, que estuvo con nosotros en esta horita de los responsables de la festival. 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

A esta hora decimos misión cumplida. El equipo que pinta de colores el amanecer festivalero se despide. Hasta la próxima a las 6.

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A eso, a 9 de la mañana con 5 minutos, a 9 con 5 en este amanecer de día festivo, lunes 29 de junio del 2026, con Pedro y Pablo que están de onomástico. Y nosotros con Rolando Pérez en la sala de sonido, el Rolito que estuvo pensando soportarme por estas horas aquí en la mañana de festival. Y en el departamento de prensa, don Gabriel Covelli para las noticias del mundo mundial. 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Te quiero natural. 9 de la mañana, 8 minutos en festival.

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2: 9 de la mañana con 11 minutos, 9 con 11 aquí en la Festival, la Radio Color de Chile. Vamos a revisar los titulares de la prensa, Rolito. ¿Te parece para este día lunes con los Festival? El Mercurio de Valparaíso en su portada dice para hoy: EPB acusa amenaza velada de judicializar ampliación portuaria. Fotografía que ilustra la portada del Mercurio: retiran cruz desde la cúpula de iglesia de los Carmelitas por riesgo por transeúntes. Equipo especial con apoyo municipal trabajó de madrugada en Viña del Mar. Esto fue ayer, ¿eh? ¿Qué más tenemos? Activan código azul por alerta de temperaturas bajo 0 grados en la región. Decían que eran lunes, martes y miércoles, pero siguen las bajas temperaturas. La uva de mesa, en cuanto a economía, lidera los envíos al extranjero durante este año. En Viña del Mar, 2 viviendas son afectadas por un incendio en Canal Bigle. Chuta. Canadá logra un histórico paso a ronda de los 16 avos tras ganar a Sudáfrica. Por Copa Chile, Guanderito sufrió dura goleada por 4-0 al jugar con sub-20 contra La Calera. Mundo Logístico divide opiniones ante pesaje de los camiones de carga. Son los titulares del Mercurio, para que usted se entere mientras cocina. Son las 9 de la mañana con 13 minutos, 9 con 13. Aquí tenemos los titulares de La Estrella. Acusan un colapso del transporte público. Pasajeros, agrupaciones de usuarios y choferes critican los servicios de micros en el Gran Valparaíso. Denuncian largas esperas, buses llenos y sectores aislados. Ministerio apuesta por la licitación. Cha, hace rato. Retiran la cruz inclinada desde la iglesia de los Carmelitas en Viña. Arquitecto dio su voz y palabra, diciendo que esta no se respondía. Bomberos cuentan su odisea en Venezuela. Oye, qué terrible, ¿eh? Todavía siguen retirando cuerpos bajo escombros. Grafitero que rayó ascensor se expone a pena bajísima en juicio. Copa Chile, La Calera goleó 4-0 Guanderito. Japón sale al paso de Brasil en el Mundial. Bah, ese partido va a estar bueno, a la 1 de la tarde, ¿eh? 13 horas. Los cóndores esperan llenar el Sausalito. Se van a enfrentar a sus similares de Japón. Son las 9 de la mañana con 14 minutos. Ahí estaban los titulares de la prensa escrita del festival.

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Son las 9 de la mañana con 25 minutos, 9 con 25 en la festival. Destacamos para hoy, bueno, el día del pontificado. No habíamos dicho el día de Pedro y Pablo. Pedro y Pablo, este 29 de julio, fecha que según la tradición habían sido martirizados. Pedro era un sencillo pescador que evangelizó a los judíos. Fue elegido por Jesús para ser la piedra angular sobre la que edificaría su iglesia. Y de ahí nace también el papado. Se convirtió en el primer papa de la iglesia católica. Pablo, en tanto, fue un culto fariseo que evangelizó a los paganos. Fue el primer escritor cristiano y nunca perteneció al grupo de los doce. Su amor al Señor fue fundamental para llevar el testimonio de Jesús a todos los rincones. Pedro y Pablo hoy. Pedrito se destaca más por el Día de los Pescadores. Se destaca por eso, porque además se celebra el Día Nacional del Pescador Artesanal. Cada 29 de junio se reconoce en Chile la importancia económica y cultural de la labor por ser el Día del Santo Patrono de los Pescadores. Se valora la actividad pesquera en cada una de las regiones del país, desarrollada por la abnegada labor de hombres y mujeres del mar. Son las 9 con 25 el festival.

Son las 9 de la mañana con 30 minutos, 9 con 30 en el Festival La Radio y Colores de Chile. Ayer anduvimos en la playa de Loncura para la fiesta de San Pedro, santo patrono de los pescadores. Todo el día, desde la mañana muy tempranito, 8 de la mañana ya estábamos allá en la playa de Loncura, en el muelle de Loncura de los pescadores. Oye, una fiesta patronal que realmente hay que felicitar al Sindicato de Pescadores de Loncura. Saludos para ustedes, chiquillos, súper bien organizado, muy ordenado, súper gentiles, simpáticos, todos los chiquillos que atendieron, porque son los mismos pescadores que atienden a las diferentes agrupaciones de bailes religiosos que llegan de la zona y también de la capital, de Santiago, venían muchas agrupaciones. Así que saludos para el Sindicato de Pescadores de Loncura, se pasaron, fiesta patronal de San Pedro. La procesión en la tarde tiene una característica bien especial, porque se recorren las calles del pueblo ahí de Loncura, se recorren las calles con los bailes, sus bandas de músicos y todo, pero rematan en la playa, borde playa. En el borde. Algunos querían tirar al cóndor al agua. Y hagámosle un manteo al cóndor y le tiramos al agua a ver si flota. Por ahí. El cóndor ahí en la playa de Loncura. Y eso termina de noche, recorriendo la playa, el balneario, en la playa larga, hasta rematar donde está el Sindicato de Pescadores de Loncura. Y ahí está el curita, estaba el diácono permanente también para despedir a los bailes religiosos, donde se remata, se tira toda la carne a la parrilla, todos los grupos bailan, meten música y termina con fuegos artificiales, un verdadero año nuevo que prepararon los chiquillos del Sindicato de Pescadores de Loncura. Así que felicitaciones para este Sindicato de Pescadores, se pasaron, excelente, una carbonada de marisco rojo, lo más importante que traía locos picaditos, traía lapas picadas también, ricas, bien preparadas. Bueno, las papas era para adornar nomás lo que traía la comida. Pero exquisita la sopa, oye. Claro que en esos momentos sopa perdida, pero no importa. Una sopa así como de mariscos ricas, carbonada, muy exquisita. Y después de segundo plato, pescado frito con ensalada surtida. Y infaltable, el vino. Bueno, y la bebida era para adornar la mesa, ¿no? El vinito para acompañar el almuerzo ahí preparado por los chiquillos. Saludos a Sindicato de Pescadores de Loncura, se pasan. Y una feria también bonita ahí en la calle principal del borde costero, también realmente increíble. La atención muy buena de los chiquillos. Faltan 27 minutos para las 22 y el cóndor se salvó.

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0: Faltan 19 minutos para las 10 de la mañana y estamos con nuestro periodista 2.0. Aquí está Gabriele Covelli. ¿Cómo estamos, Gabriele? Buenos días.
1: Buenos días, Ernesto. Sí, pues todo bien. Con todas las ganas de estar en este día feriado acá en Festival.
0: Así es, pues,
1: sí,
0: señor.
1: Por supuesto.
0: Nos tocó trabajar.
1: No, pero uno le pone... Uno está al pie del cañón, como se dice.
0: Ah, claro que sí. Claro que a sí, propósito de cañón, los chiquillos, los pescadores ahí de la caleta de Loncura ayer servían un cañón color negro.
1: Pero ¿para con qué baranda, digo, como se dice?
0: Pero ¿para qué te digo? Una carbonada de marisco. Pero
1: oigo, ¿usted me quiere sacar pica hasta ahora?
0: No, pero es que estoy con ganas de ir para allá otra vez.
1: Claro, sí. A ver si le cae alguna cosita.
0: Claro, tiene que haber quedado caldito.
1: Algo tiene que haber quedado el resto.
0: ¿Cómo están las novedades? En...
1: Sí. Tenemos novedades policiales.
0: Por ejemplo.
1: Claro. Varias cosas han pasado en la noche. Yeah. Vamos a partir con un accidente de tránsito que ocurrió pasado el cementerio de Parque del Mar. Yeah. Esto en el camino internacional dirección Viña. Una colisión frontal bastante violenta. Los dos vehículos menores quedaron con daños materiales. Hay un video por ahí dando vuelta que nos llega. Realmente impactante. Yeah. Sin lesionados, afortunadamente, yo no sé cómo. Yo no sé cómo. Porque realmente el impacto de los vehículos fue... muy violento, seguro que nos reportaban testigos, así bien. Que eso ocurrió anoche también, ese accidente de tránsito. Y luego tuvimos dos incendios, bien. Un incendio en Villa Alemana, en la calle Santa Elena con Baquedano, para que nos ubiquemos bien, al final de la Copa Wilson, nos decían, bien. Sector Borrisqueros, esto es el límite de Peñalanque y Villa Alemana.
0: Ah, ya, bien.
1: Una casona completamente consumida por las llamas, donde se despacharon 3 unidades de bomberos de Villa Alemana y luego se solicitó 3 unidades más a Limache, apoyo, refuerzo. Yeah. Fíjate que hubo una complicación muy grande, nos decían bomberos, porque la casona estaba ubicada en un sector privado. Entonces los propietarios negaban el acceso a bomberos. No querían abrir el portón, nos decían. Ahí está todo cerrado, un sector privado, una parcela, y bomberos tenían el único lugar para acceder, había un portón cerrado. Y propietarios en primera instancia señalaban que no permitían el acceso, se solicitó la presencia de carabineros y entiendo que después sí se pudo acceder al lugar.
0: Pero ¿cómo es? O sea, se te está quemando la casa, claro. la propiedad.
1: O quizá la casona no era de el dueño del terreno, aledaño, pero el único acceso que había era aquel.
0: Pero igual, claro, puede no, ser sí, una emergencia, o sea, una cuestión de solidaridad. Por
1: claro que sí, claro que sí.
0: Pero qué tremendo.
1: Entiendo que después igual pudieron acceder. Y bueno, la casona se consumió por completo. Quizás ese tiempo hubiera sido clave.
0: Fue importante
1: para haber evitado mayores daños.
0: Además que las casonas ahí, hay algunas que son antiquísimas.
1: Claro, son exactamente.
0: Barrio antiguo ahí de...
1: Prendió inmediatamente, se veía una columna de humo. Nos llegaron muchos videos, muchas fotos desde distintos puntos de Villa Alemana, del bien. Centro de Villa Alemana, del sector norte. Se veían el fuego, mucha preocupación. Pero como tú dices, yo creo que ese tiempo que se demoró en la llegada de carabinero, en forzar en la
0: conversar,
1: apertura...
0: convencer...
1: Claro,
0: no,
1: ahí se pierde tiempo.
0: Ahí es a los propietarios de esa propiedad que tenían cerrado y no permitían el acceso. Bueno, sería saber quiénes son.
1: Pero destaquemos que igual se pudo acceder después. Sí. Dieron el brazo a torcer. Y el otro incendio fue, fíjese, en la comuna de Santo Domingo. Un incendio que afectó una vivienda de 2 pisos, se activó incluso la primera alarma de incendio. Se solicitó ayuda a San Antonio, los propios cuerpos bomberos de Santo Domingo. Se cortó el suministro eléctrico, que fue repuesto a las 3 de la madrugada. Y ahí también se consumió, como te digo, una vivienda de 2 pisos.
0: Yeah.
1: En Santo Domingo, trabajó unidades de Santo Domingo y de San Antonio. Fuego de libre combustión, vivienda de 2 pisos, sector Las Hortensias. Yeah. Eso es la comuna de Santo Domingo. Y, insisto, se cortó el suministro eléctrico, pero se repuso a las 3 a.m.
0: Bien movido el plano policial.
1: Sí, bastantes cosas.
0: El accidente de tránsito ese me llama la atención, porque en esa parte se corren, pero con una velocidad... Y si vienen todos apurados, te hacen juego de luces, ¿no? Pasó de vuelta, juego de luces, hasta bocinazo en la carretera, porque
1: sí.
0: Te hagas para el lado y dejes pasar a ellos porque vienen muy apurados. Entonces, obviamente, esos accidentes de alta energía, no sé cómo se salvaron.
1: Es realmente impactante.
0: Las almas del cementerio que están ahí los ayudaron. Claro.
1: Un angelito.
0: Y además que ahí ese sector se presta para correr, ¿eh? El otro también es el acceso que va de Concón a Quintero.
1: Ya.
0: Que es una ruta de 2 días.
1: Sí.
0: Pero súper estrecha.
1: Y corren también.
0: Pero también.
1: Sí. La gente anda muy apurada.
0: Tienes que andar así con los ojos, pero claro. Hiper abiertos. Hiperabierto. Tú manejas. No, si yo manejo muy bien, dicen algunos. Manejo muy bien.
1: El tema del tablero.
0: Pero el que viene de frente.
1: Claro.
0: Sí, ese es el tema.
1: Sí, yo también conozco gente. No, yo 40 años manejando. Ya, pero el de al lado.
0: Te echa los años encima.
1: El de al lado lleva 2. El de adelante lleva, no sé, primerizo.
0: 1, 3.
1: Y voy a dejar la escoba.
0: Claro, o anda manejando sin licencia porque sacó el auto el papá.
1: Yo estoy a punto de aprender a manejar. Yo no sé manejar. Tengo 26, no sé manejar. Lo reconozco. Pero voy a meterme en el mundo de las ruedas.
0: De las ruedas.
1: Y voy a estar muy atento.
0: Siempre muy atento a las condiciones de tránsito. Como decimos aquí nosotros, precaución.
1: Sí, sí, sí.
0: No digan, no, si yo sé manejar muy bien, tal como lo señalabas tú.
1: No. Si me ven por ahí, no me toquen la bocina, por favor. Sí, me pongo nervioso.
0: No hagan juego de luces, porque en la noche, sobre todo en carretera, el juego de luces, altas, bajas que te hacen ese juego, te impacta en el retrovisor. Y eso te puede generar...
1: Sobre todo para los que somos cortovistas.
0: Claro, te puede generar cierto que hay ahí. ¡Pah!
1: Hay unos lentes, esos amarillos, que se usan.
0: Sí.
1: Y, o tienen un visor azul también.
0: Claro.
1: Son esos dos que atenúa el impacto de la luz.
0: Sí, son buenos, ¿eh? Son buenísimos.
1: Sí.
0: Sobre todo los que van de frente, que algunos no saben que las luces altas son para carretera abierta, de larga distancia. Porque si tú tienes un vehículo que...
1: La 68, por ejemplo.
0: Claro.
1: No para andar acá.
0: Si tú tienes un vehículo que te antecede, tienes que bajar las luces igual. Porque claro, si no rebotan en el retrovisor y eso te puede impactar la vista.
1: Pero... Y claro que no se ve nada, porque uno como peatón yo lo he sufrido y...
0: Te deja como conejo, porque te deja ahí, ¡bah!
1: Sí. Es tremendo.
0: Y te bajan la oreja de una. Así que eso fue.
1: Precaución.
0: Harta actividad, hoy día tenemos fiesta también patronal.
1: Sí, pues, en la caleta del Membrillo y Portales.
0: Y Portales que sigan con.
1: Harta cosita. A las 9 había una misa, tengo entendido. Bien. La misa tradicional, después la procesión por mar y tierra, claro, para terminar en el Cerro Los Placeres.
0: El Cerro Los Placeres.
1: Así que ojalá sea todo bonito, se desarrolle con tranquilidad.
0: Higuerillas, como siempre, hace la fiesta patronal una semana después.
1: Ah, tiene razón, pues.
0: El 5 se hace en Higuerillas.
1: Sí, pues.
0: En la caleta de Higuerillas.
1: Ahí vamos a estar atentos también.
0: Claro, ahí y... se corta el tránsito toda la avenida con compa y
1: ah,
0: sí, porque hacen la procesión.
1: Hay que ir a patita nomás.
0: Y a pechar pescado.
1: ¿Para qué más? Pues?
0: Sí, ya que estén muy bien. Gracias, Gabrieli. Son 11 minutos que faltan para las 10.

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2: Así estamos terminando la primera horita del show 127 aquí en la Festivala. 5 minutos faltan para las 10 de la mañana.

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0: Estas son las informaciones del momento en Festival. Una colisión vehicular involucró anoche a dos automóviles en camino internacional Altura, Cementerio Parque del Mar, dirección Viña del Mar. La Caleta Portales y el Membrillo de Valparaíso celebran este lunes la tradicional fiesta de San Pedro, con un programa que incluye procesiones por tierra y mar. Una casona completamente consumida dejó un violento incendio registrado anoche en Santa Elena con Baquedano, Villa Alemana. Los ministros Claudio Alvarado, Interior, CGGOP, e Iván Poduje, de Vivienda, destacan como los mejores evaluados en el gabinete de José Antonio Kast, con un 54 y 53% respectivamente, según CADEM. Anoche se registró un incendio estructural en una vivienda en la comuna de Santo Domingo. Se activó primera alarma de incendio y Chilquinta repuso durante la madrugada el suministro eléctrico. El presidente de Bolivia, Rodrigo Paz, buscará conversar con los presidentes José Antonio Kast y Lula da Silva a fin de reactivar el proyecto de un corredor bioceánico comercial entre las tres naciones. El gobierno enfrenta desafíos para lograr mayoría en la mega reforma tributaria en el Senado, mostrando flexibilidad al reducir invariabilidad tributaria y negociar con la oposición. A las 13 horas y en Houston, Estados Unidos, jugarán las selecciones de Brasil y Japón, buscando el pase a octavos de final del Mundial 2026. Sportiva Italiana se llevó el primer punto en las semifinales de la Liga Nacional de Básquetbol 2. Venció por 80-69 en el Estadio Italiano ante una nutrida afición porteña. Un tiroteo registrado este lunes en la ciudad de Stuttgart, en el norte de Alemania, dejó al menos 5 personas fallecidas, según reportaron medios locales. La temperatura del momento en el centro de Viña del Mar es de 15 grados termómetro, la sensación térmica es de 13 grados. La humedad 34%, viento de 8 kilómetros por hora, los cielos están despejados. Máxima probable para hoy 18 grados temperatura. Las 10 de la mañana con 3 minutos, más noticias en cualquier momento en Festival.

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2: Las 10 de la mañana con 8 minutos, 10 con 8, aquí en los festivales del lunes 29 de julio, festivo, y nuestros amigos oyentes que se levantaron tempranito con nosotros y están en la sintonía, aquí están, por ejemplo, Anita Pacheco Araya. Nos desea un muy buen día, gracias. Marita Araya, como siempre, de la parte alta de Viña del Mar, saludos también para usted, buen día. Alejandro Taro Lamores. Bueno, para la cueca este hombre. Buen día a todos los festivaleros. Saludos para ti, Alejandro. Martita Salazar, también un abrazote grandote, dice. Buen día, Rubén Pacheco Zárate. ¿Cómo estamos, especie? Buenas, buenas, gancho. Le tocó darle un festivo. Así es, no vas por Rubéncito. Saludos para el Rubén, el impasable en la época de estudio. Saludos para él. Es también colega enfermero. Saludos para Rubén Jesús Pacheco Zárate. Debe estar de turno también ahí en su centro asistencial, porque la señora no lo soporta en la casa. Margarita Rivera también nos dice buenos días desde su fundo por allá en Quillota, la ciudad creada con cariño. Tito Rojas Bella, otro colega también enfermero, ¿eh? Bueno, para andar en moto este cabro. Buen día y buena semana. Rosita Osandón nos dice también buenos días. Saludos para Dilman de la Fuente. ¿Cómo estamos? El Aguilucho en la sintonía del festival. Le hace competencia al Cóndora. Albertina Ramírez desde Casablanca. Feliz día también para ti, Albertina, y buen inicio de semana junto a tus nietas que están de vacaciones, que están a cargo de la abuelita. Las 10 con 9 minutos el festival.

Ya fue, son las 10 de la mañana con 12 minutos, 10 con 12, aquí en la festival. Ah, saludos también para Ana Nelly Astudillo, la abuelita de 101 años de Miraflores Alto, que está en la sintonía del festival con su pareja Sergio, que tiene 35 años menos el negro Sergio. Saludos para ella. Si las viejitas se las traen también. Cariñosamente dicho, por supuesto. Así que saludos para Ana Nelly Astudillo, que después va a ir a comprar el pancito ahí a la esquina. Arrastra las patitas y la bolsa también. Saludos para mi familia. Así que si ven a la abuelita por ahí caminando, ayúdenla. Sobre todo a cruzar la calle porque no queremos que se haga daño. Saludos para Lilian González, que también nos está entregando una información. Por acá dice, a ver, Lilian, la morena vocera de gobierno. Bueno, que la pueden sacar luego. Oye, Lilian González de Gómez Carreño nos dice buen día. Esperando que esté mucho mejor de la garganta y su lumbago. Ahí nomás, pues, estamos a la media filo nomás. Lo molesto. Si puede avisar que en la Basílica de Gómez Carreño, Basílica de Gómez Carreño, San Juan Evangelista, habrá misa hoy a las 12 horas por la solemnidad de Pedro y Pablo. A las 12, misa en la Basílica San Juan Evangelista del primer sector de Gómez Carreño, que preside el cardenal y purpurado don Raúl Marchán Zúñiga. Gracias, Luis. Esto también le da puntitos a ustedes. Ya. Le quedan por rezar 94 misas todavía al curita. Hoy lunes de los erogantes y misioneros del Cali, ¿eh? Para todos los que quieran inscribirse, esperando, ahí estaré, dice la señora Lilia, a la entrada de la Basílica. Son las 10 de la mañana, 14 minutos, el festival.

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Ahí va, son las 10 de la mañana ya con 26 minutos, 10:26 en este lunes 29 de julio, día del pontificado, día del sumo pontífice, conocido popularmente como el día del Papa. Se celebra cada 29 de junio. Esta fecha coincide con la solemnidad de San Pedro y San Pablo, rindiendo homenaje al apóstol San Pedro, a quien la Iglesia Católica considera su primer Papa. Durante esta jornada, los fieles, chuta soné otra vez, son invitados a meditar en el ministerio del Papa, orar por su figura y colaborar con el Óbolo de San Pedro, una colecta mundial destinada a apoyar las labores de evangelización y caridad que dirige el Vaticano. Ahí está entonces el saludo para el Papa en ejercicio, León XIV, que hoy toda la Iglesia Mundial Católica le rinde sus oraciones. Son las 10:27.

Ya son las 10 de la mañana con 26 minutos, 10 y 26. ¿Cómo avanza el tiempo? Permítanme, vamos a hacer otros saluditos que tenemos por acá de nuestros oyentes de la festival, porque justamente hoy están todos en la casa, tienen su tiempo, se dedican a los nietos, a los hijos. Que lo pasen muy bien, disfruten del día festivo, porque mañana martes hay que irse tempranito a la pega y, como siempre, con los responsables del festival, con el Rolandito en la sala de sonido por acá, el que te dije, como le dicen otros por aquí. Carolina Garrido nos dice buenos días. Hola, Caro, ¿cómo estamos? Buen día para ti también, que lo pases muy bien. Marita Araya, desde la parte alta, por supuesto ya la habíamos saludado, sí. Sandrita Gómez Ugarte, hola, ¿cómo estás, Sandrita? Buen día también. Marita Lira, ¿cómo estamos? Chita, que va a pasar harto tiempo para no vernos en el estadio. Además que siempre nos trae un pancito tan rico ahí de la panadería. Saludos, desde su trabajo, un abrazo enorme, se les quiere mucho. Gracias, Merita, salud para la Vale, linda, preciosa. Conocí al pololo de la Vale, sí, tremendo chiquillo, se nota que hay amor ahí. Tengo unas ganas de comer tortenoya. Marita Geldres también nos dice buenos días, excelente turno junto a los mejores de los festivales. Rosita Osandón, ¿cómo estamos, Morena? Felicidades para usted también. Saludos para Albertina, la habíamos saludado también. Sí, un abrazo para Casablanca, disfrutando de sus nietas. Lorenzo Mesías, ¿cómo estamos, Bertoniano? Viviana Cisterna, desde Forestal. Alan Serey, buenos días para el personal en colores. Elizabeth Elena Peña Geldres, la chica Eli. ¿Qué tal, chica? ¿Cómo estamos? Buenos días. Saludos para ti, Miriam Campos. Hola, estoy pa'l Loli. Debe estar enfermita, pues. Pero fiel a la Radio Festival, que tengan buen día. Saludos desde Quilpue. Mejores, ¿eh? Ahí nos manda un pantallazo ahí de su equipo, donde tiene sintonizada la festival. Miriam, un abrazo, a recuperarse. Cuídese. Oriana Ibáñez, saludos también en día lunes. Inicio de semana hermoso, radiante sol, lleno de bendiciones. Gracias. Faltan 29 minutos para las 11.

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2: ¡Éjale! Y nos vamos a despedir con los saluditos, ¿cierto, Rorito? Un saludo para nuestros oyentes del festival, por supuesto que estar en la sintonía grande en colores en día festivo. Arnaldo Pérez.
3: Buenos días, buenas tardes.
2: Está retirado ya, sí.
3: Está retirado.
2: Saludos para Arnaldo Pérez porque anda paseando por allá en Noruega. Mira. Anda con los nórdicos por allá. Saludos para él. Escuchando y esperando el almuerzo porque allá son las. Faltan 11 minutos para las 15 horas, ¿o no? O para las 16, Arnaldo, usted me aclara. No sé cuánto es la diferencia de horas. Pero allá están más adelantados. Donde el cuñado Mauricio y Eliana, Arnaldo Pérez. Saludos para usted, para su familia. Un saludito para todos los noruegos, muchos chilenos que hay por allá. Estamos todos atentos a la radio festival, escuchándolos vía online. Saludos para la familia que acoge a don Arnaldo Pérez y familia. La media pega en la pera, oye. Faltan 10 minutos ya para las 11 de la mañana. ¿Qué más tenemos? Tenemos a nuestra estilista de las estrellas, María Angélica. Saludos para ella, que lo pase muy bien también en este día trabajando. Dice, hoy estaré trabajando en la peluquería y a confirmar un contrato. Después le comento. Es pa' callado nomás, me dijo. Ya, listo. Saludos para María Angélica, la estilista de las estrellas, que hoy peina más de uno. Saludos para ella, que esté muy bien. Felicidades, que lo pasen muy bien también este fin de semana. ¿Qué más tenemos? Por acá, más saluditos. ¿Dónde está el Facebook? Se me perdió. Juanito Contreras nos escribe, nos dice, buenos días al equipo en colores del festival. Flor Prusin, ¿qué tal? ¿Cómo está usted? Felicidades. Octavia Oliva, para usted un abrazo. Nancy Marcelina, buenos días, buen descanso. Blanquito Correa también, que tenga un descanso con la familia. Rosita Aguilar, que tengan excelente semana, buena música. Marcela Sánchez, Marcelita, un abrazo para ti. Manuel Miranda, Anita María Vega, Pablo Fernando Rojas, buen día a todos. Mónica Garro Cruz, desde Valparaíso. Beto Silva Ollanedel, saludos para Gabriel Covello y Rolando, saludos desde Quilpué. Iri Fábrica también nos saluda, Patricia Maluenda nos dice también buenos días, Pablo Fernando Rojas, gracias, soy la Elena González Vergara, saludos para usted, Rosita Tapia también, ritual sabe guardar un secreto, creo que eso Rosita, a ver si nos puede explicar, porque yo para guardar secreto me va súper mal. Tere Fabiola, un abrazo, Iri Fábrica, Manuel Miranda también, buenos días, grande, y Pablo Fernando Rojas. Saludos para usted, don Pablito, a que tengan lindo día. ¿Qué más tenemos por acá? ¿Ya estamos listos, Rolandito, o no? Ah, ya, no. Dice, nos echamos una más, dice. Faltan 9 minutos para las 11 en la festival.

0: Faltan el negro y la cuánto, me dijo. Ah, ya, la terminal de sintonía que hay en la mañana. Sí, bueno, que está todo descansando en la casita. Ahí viene Carlitos Alejandro Williams Arriola. Viene con un jockey. ¿De dónde viene ese jockey? New York. Oh, my gosh. Qué bonito el jockey. ¿Quién se lo regaló, Carlitos?
1: Este. ¿Eh? Lo compré ya.
0: Se lo compré. Ah, ¿verdad que usted estuvo allá? Sí, bien. Ahora, cuando vaya para allá otra vez, ¿qué se va a traer? ¿Zapatillas de cuneta?
1: No. Casino.
0: Una ficha casino, ¿verdad que a Las Vegas, hombre? Faltan 6 minutos ya para las 11 de la mañana. Viene Carlitos Williams Arriola para la segunda parte del show 127. Gracias, Rulito, por la compañía. Mañana te tengo una sorpresa, a las 6 estamos juntos.
2: Ah.
0: Gabriel Ecovelli, las noticias del mundo mundial, departamento de prensa del festival. Oye, que lo pasen muy bien. Y veamos a las 13 horas quién gana, Brasil o Japón. Lo podemos ver en pantalla porque tenemos internet.

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0: mía.
1: Las 11 de la mañana con 6 minutos en este día festivo 29 de junio. Día de San Pedro y San Pablo. Oye, permítanme saludar a unos amigos inseparables que nos acompañaron fundamentalmente cuando éramos cabros chicos. Grandes amigos. Pedro y Pablo Picapiedra. ¿Cómo están? ¿Todos bien? Felicidades para todos quienes están disfrutando este fin de semana por acá. Se termina. Bueno, todo lo bueno tiene que terminar. Don Rolando Patricio Pérez Verdejo está en la sala de sonidos. ¿Cómo va, Rolo?
2: Hola, Baburri.
1: ¿Qué tal anda su fin de semana largo?
3: Espectacular.
1: Bueno, bueno. 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Dos, oye, llegó a sacar aplausos el parrillero. 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Con ellos, y obviamente con ustedes, que son lo más importante, vamos a estar compartiendo los próximos minutos. Saludos para don Eugenio Mayorga, que está por allá en su casa en Nueva Aurora. Ayer anduvo en el santuario de la Purísima de Lo Vázquez, y de allá se vino raudamente a un tremendo almuerzo a la Caleta Portales. A pedido de la señora se sirvió un mariscal, y gracias a ese mariscal de la Caleta Portales, anoche se creía artista, sacó aplausos.

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2: Éjale, las 11 de la mañana con 12 minutos, escuchábamos a la Mari Fran, cantante acá de Viña del Mar, que se está preparando porque va a ser uno de los intérpretes participantes del próximo Festival de la Canción Cebolla. Saludos para Mari Fran, que le vaya muy bien. Oye, se está preparando, pero con Tuti, sí. 11 de la mañana con 12 minutos para dejar bien puesto el nombre de nuestra comuna de Viña del Mar, especialmente el sector de Nueva Aurora, donde las cantantes son bonitas. Oye, en el día de San Pedro y San Pablo, una bonita fiesta hubo ayer en la caleta de Loncura. ¿Por allá anduvo el diablo? No, por allá anduvo el cóndor. El cóndor anduvo con la diablada. Oye, estaba recontento porque dijo que gracias a la atención que le habían dado los pescadores por allá en Caleta Loncura, no va a almorzar en lo que resta de esta semana. Bien, bien. Oye, qué increíble, llamó mucho la atención la presencia del cóndor en esta diablada que estuvo presente en la fiesta de los pescadores de Caleta Loncura, porque después que sabían que quien personificaba a ese cóndor era el que te dije, decían, no, usted no puede personificar al cóndor. ¿Y por qué no? El cóndor es un ave muy leal, muy fiel. Dicen que el cóndor tiene una pareja para toda la vida. Sí, pero ese es el pájaro, no yo. 11 de la mañana, 14 minutos en la number one.

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3: 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Oye, a las 13:30 comienza la procesión en este día de San Pedro, santo patrono de los pescadores artesanales, en la caleta El Membrillo. A las 10 de la mañana se inició la misa solemne. A las 13:30, inicio de la procesión desde caleta El Membrillo hasta el muelle Prat. A las 14:30, se estima una hora aproximadamente en el desplazamiento, a las 14:30 pueden embarcarse en las lanchas pesqueras que van a participar de esta procesión por mar. Lanchas pesqueras desde el muelle Prat de Valparaíso. Esto finaliza a las 5 de la tarde. Finaliza la procesión por mar, muelle Prat hasta caleta El Membrillo. Y a las 18 horas, llegada de las Andas a la caleta El Membrillo, despedida de las Andas. Hay muchos amigos pescadores artesanales que una vez que culminen las actividades oficiales de la caleta, los van a tener que sacar igual que al santo patrono, en Andas. 11 de la mañana con 30 minutos, aquí en la Number One.

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Faltan 26 minutos para el mediodía. Oye, ya que estamos con la fiesta de pescadores, el próximo viernes vamos a tener pescadito frito con agregados preparado a la leña en el Club Deportivo Monterrey de la calle Madrid 225. Usted sabe que el Club Deportivo Monterrey habitualmente realiza beneficios para jugadores, también para las divisiones menores de la institución. Y este viernes 3 de julio, desde las 13:30 horas, una vez más, venta de pescado frito. Reservas al más 569-8795-1788. Anote el número para que no se vaya a quedar debajo de la mesa. Más 569-8795-1788. ¿Y cuánto vale el plato? Con pescado frito incluido, 4 lucas. El plato solo, gratis. Pero aquí se trata de colaborar. 4 luquitas, venta de pescado frito, preparado a la leña con agregado. Más bueno el pescado frito. Saludos para toda la tremenda comunidad de ahí del sector de Caleta Barca Alto, donde se ubica el Club Deportivo Monterrey. Allá las chiquillas sacan la cara por el club. Sí.

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2: 19 para el mediodía.

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2: ¡Éjale! 15 minutos faltan ya para el mediodía, aquí en la radio En Colores de Chile. Oye, vamos a saludar a la Maite Fernández Toledo, que hoy está cumpliendo 11 años. Saludos para Maite de parte de su mamita Cintia, de la hermana Carolina, de las perritas regalonas Charlie y Tabata, y del papito, don Patricio Fernández. Dice el Pato Fernández... El papá tiene mucha personalidad, su papá Maite. No, lo digo porque él dice acá en el... Yo me rajo con el regalo. Ya, conforme. Saludos para la Maite Fernández, que lo pase bonito en este día. El papá, con mucha ilusión, en la mañana temprano le dijo: Maite, prepárese porque le voy a invitar a almorzar a usted y a toda la familia. Vamos a almorzar fuera hoy día. ¡Ah! ¿Qué? ¿Vamos a ir a la caleta de pescadores? No, al patio. Felicidades. Que lo pasen muy, pero muy bien. Oye, después que dijo que él se rajaba con el regalo, la Maite le dijo al papá de manera muy seria: papá, ¿tú sabías que las personas con el paso de los años se van achicando? Sí, le dije, ¿y eso qué tiene que ver? ¿Y para qué te agrandáis tanto?

Faltan 9 minutos ya para el mediodía en este día de San Pedro y San Pablo. Saludos para Pedrito Araya. No es mucho lo de santo que tiene, pero lo saludamos igual. Oye, a esta hora se está realizando una presentación de cuecas en la caleta Portales por parte de Jóvenes del Cobre, hijos de pescadores. Saludos para todos quienes están disfrutando la bonita fiesta de San Pedro en la caleta Portales. Y en la tarde, de 13 a 20:30 horas, habrá un show con grupos musicales, con tributos, orquestas. Vamos a ir a puro bailar nomás allá, a la caleta de Portales. Claro que después de servirnos unas empanaditas de marisco, algunas cositas, un pescadito frito, alguna cosita ahí relativa al mar, nos dan ganas de bailar. Sí, así es que péguese una arrancadita ahí. Ahora no hay en auto, si el metro lo deja ahí mismo. ¿Para qué andar? Después hay problemas de estacionamiento, en fin. O le dice al Maradona, que el encargado ahí de cuidar los vehículos, que le guarde un espacio. Esto es la fiesta de pescadores de la caleta Portales. Uy, a propósito, me acordé de un gran amigo, Gino Codelia, que está trabajando en día festivo, o por lo menos hace como que trabaja, para que el papá, don Sergio, no le descuente el día. Están por allá en Villa Alemana. Él, claro, es restaurador de vehículos, deja los vehículos, pero impecables. Trabajo de primerísimo nivel. ¿Y qué tiene que ver con los pescadores, dice usted? No, es que en una oportunidad le dio por portarse mal al hombre. Y la señora ahí le dijo, mira, Gino, la primera y última, por lo tanto, agarra tus cositas, pesca tus cositas y te vas. Así que obligado, menos mal que el papá en la casa todavía le tenía la pieza de soltero.

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1: 12 horas, oficial en Chile continental. 13 horas en Magallanes y la Antártica chilena. 10 horas en Chile insular occidental. Chile, nación tricontinental.
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1: Cielo despejado presenta a esta hora nuestra zona costera, Valparaíso, Viña del Mar, Concón. Una mujer fue detenida en Valparaíso tras evadir un control vehicular y tratar de atropellar a dos funcionarios de carabineros. Su Excelencia el Presidente de la República, José Antonio Kast, visita este lunes Paraguay para participar en cumbre de Mercosur y luego viajará a Uruguay. Los servicios públicos del Gran Valparaíso y la zona de Aconcagua llevarán a cabo simulacros de reacción ante desastres durante el mes de julio, según confirmó el delegado presidencial Manuel Millones. Ministro de Seguridad Pública Martín Arrau sobrepedido por Ley Alejandro. Vamos a apoyar iniciativas en esa línea, dijo. Un ciudadano argentino fue detenido tras robar la cartera de una pasajera en el complejo fronterizo Los Libertadores. Ladrón de 24 años fue formalizado por hurto. Bomberos de la región de Valparaíso cumplen 3 días de búsquedas y rescates en Venezuela. Trabajan en turnos de 6 a 8 horas. Alcalde de Concepción pide más control y fiscalización tras guardia baleado en tienda en Concepción. Estas son alertas donde esperamos que las autoridades pongan un mayor énfasis. Una particular escena se registró ayer en una verdulería de Quilpué, luego que un toro ingresara al local. Carabineros de la subcomisaría Belloto Sur llegó para controlar la situación. Una persona murió y otra resultó gravemente herida en un tiroteo registrado en San José, California, Estados Unidos, zona de FanFest para el Mundial 2026. María Corina Machado, líder opositora y Premio Nobel de la Paz 2025, anunció su intención de regresar a Venezuela tras los terremotos recientes que han causado hasta ahora 1.400 muertes y miles de personas heridas. Reiteramos, cielo despejado presenta nuestra zona costera, Valparaíso, Viña del Mar, Concón. La temperatura del momento en el plan de la ciudad jardín es de 18 grados. La humedad relativa en el aire, 36%. 12 horas, 4 minutos. Es todo. Gracias.

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2: ¡Lejale! 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Oye, tenemos un plato único bailable el próximo domingo, y con las ganas que nos dan de ir a almorzar y bailar en día domingo. Esto es organizado por el Club Deportivo Atlético Aguasanta de acá de Viña del Mar, en apoyo a los sueños de las divisiones menores, infantiles. Tu apoyo alimenta sueños y construye futuro. ¡Ay, hombre, la frasecita que se mandaron! Es que en ese momento Eugenio Mayorga estaba sobrio. O sea, pensando, no, si él no toma. Con suerte toma el colectivo cuando no le prestan el auto. Oye, hay un plato único que consiste en pollito con papas mayo y ensalada a la chilena. Y usted sabe cómo son los pollitos que preparan allá en el Atlético Aguasanta. Sí, con papitas mayo y ensaladita a la chilena. ¿Qué? ¿Y cuánto? 4 lucas nomás. Y después se queda a bailar ahí en la sede. Ahora, si tiene invitados, ¿para qué va a cocinar el próximo domingo? Reserve su plato y lo va a buscar ahí, en el más 569-8807-5949. Más 569-8807-5949. Puede retirar o puede almorzar en la misma sede. Eso es desde las 12:30 horas, les esperamos. Organiza el grupo La Última Cena, que son veteranos del Club Deportivo Atlético Aguasanta. Chita, que va a estar bueno, ¿eh? Va a ser muy entretenido ver a los amigos de La Última Cena viendo el plato del pollito. ¿Cómo les darían ganas de servirse un pollito? Pero tendría que ser desmenuzado.

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Las 12:23, oye, vamos a saludar deseándole una muy pronta recuperación a la Charito López. Está un poquito resentida de salud, pero con el cuidado y el cariño que le ofrecen las nietas, la familia, las amistades, sin lugar a dudas tendrá una muy pronta recuperación. Saludos para ustedes, Charito López. Dice que el Everton la ha hecho pasar más rabia que el resfrío que lamentablemente la afecta. Oye, pero se está recuperando en la casa. Está en la casa porque lamentablemente en el hospital no había cupos en maternidad.

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2: Las 12:28, hoy en nuestro jefe de prensa, don José Luis Batlle, cariñosamente conocido como el Jota, en las altas esferas sociales de nuestra ciudad de Viña del Mar, nos dice que anduvo por acá en calle Marina con el Puente Mercado, en los negocios que venden pescaditos y mariscos. Hay dos que están funcionando hoy día, y con la festival a todo volumen. Un saludo muy cordial entonces para estos amigos. Esperamos que en el Día de los Pescadores Artesanales les haya ido bastante bien, hayan vendido toda la mercadería, los pescaditos y mariscos fresquitos que habitualmente nos entregan estos caseritos de acá de calle Marina con Puente Mercado en Viña del Mar. Un saludo para ustedes, especialmente de parte de nuestro jefe de prensa, el Jota, que con este saludo me hizo dar cuenta de una cosa que no me había percatado. También hace canje con los pescadores. Yo pensé que era con el Fellini nomás.

28 minutos faltan ya para la una de la tarde. Oye, tenemos un bingo animado nada más y nada menos que por Juan Alberto Sepúlveda. Y con harto tiempo le vamos a indicar para que usted vaya preparándose. El próximo día 18 de julio, día sábado 18 de julio, desde las 17:30 horas, acá en la calle Viana, le doy al tiro la dirección, Viana 553, este tremendo bingo fraternal, con la animación, dice, de Juan Alberto Sepúlveda, del Radio Festival. El Club Libertad nos invita entonces para el 18 de julio, desde las 5:30 de la tarde, a beneficio de la Fundación Red Ayuda. Van a comprar 25 canastas de invierno para ir en ayuda de estas 25 familias que lo requieren. ¿Cuánto vale la adhesión? 10 lucas. Incluye una once y un juego, totalmente gratuito. Pero una tremenda once, po. ¿Ustedes piensan que un tecito con una tostada? No, una tremenda once que van a ofrecer con tostadas, mantequilla, con mermelada, con palta. No, sí, oiga, yendo Juan Alberto significa que hay harto para comer. Datito entonces para nuestros amigos que gustan de viajar y pasarlo bonito en estas actividades. Club Libertad de acá de Viña del Mar, en calle Viana 553. Va a estar Juanito Alberto Sepúlveda con su secretaria de turno. Faltan 27 minutos para la una de la tarde en la radio En Colores de Chile.

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0: Para la una.
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2: ¡Híjole! Faltan 15 minutos ya para la una de la tarde. Oye, el sindicato de artistas de nuestra región, artistas profesionales, nos invitan a una rica tallarinata para el próximo domingo 5 de julio desde las 13 horas. Ahí en su sede, ubicada en calle Prieto 359, detrásito de la Escuela Alemania. La calle Prieto es una paralela a Avenida Argentina, que se ubica precisamente entre Avenida Argentina y la calle Eusebio Lillo, plan del sector El Almendral de Valparaíso. Ahí en el número 359 está la sede de los artistas profesionales de nuestra región. Nos van a invitar entonces desde ya para que les acompañemos el domingo 5 en esta tallarinata con un show en vivo con artistas, pero de primerísimo nivel. Saludos para el Pepe Lastra, que va a ser el animador de este espectáculo de la tallarinata. De repente se enreda más que el plato de tallarines, pero bueno, eso es un pelo de la cola. No es que se vaya a enredar animando, no, malinterpreten. Se enreda en las sábanas solamente.

Faltan 5 minutos ya para la 1 de la tarde. Estamos en los minutitos finales de esta segunda parte del show 127, pero nosotros, en lo personal, nos vamos a quedar aquí hasta las 2 de la tarde. Nada de cosas. Me pican la guía, capaz que me quede hasta las 6 de la tarde. Oye, saludos para los amigos del Club Deportivo Trinidad, de por allá de Limache, que nos están invitando a un gran bingo deportivo para el próximo sábado 4 de julio, día del aniversario de los Estados Unidos de América. A las 15:30 horas, los chiquillos del Club Deportivo Trinidad del próximo sábado van a iniciar su gran bingo en su sede social ubicada en calle Tránsito Guerra, sitio 16. Habrá variedad de premios. ¡Uy! Una cantidad de premios. Creo que hasta una yegua van a estar sorteando ese día. Sí, unas vaquillas también. Venta de comida, bebestibles. Chiste que lo vamos a pasar bien, ¿no? Adhesión 3 luquitas, incluyendo una 11, pero 11 de campo, como las que preparan allá en el Deportivo Trinidad, más el juego final. Club Deportivo Trinidad de Limache, entonces, nos invita a este bingo para que lo vaya agendando con tiempo en su sede de calle Tránsito Guerra, sitio 16. ¿Sabe cuál es el colmo de tener una sede en la calle Tránsito? Que hay atajo en la entrada.

6 minutos faltan ya para la 1 de la tarde. Hoy vamos a saludar a la señora Leticia Martínez Aguilera, que hoy está de cumpleaños. Vive acá en Miraflores, parte alta de Viña del Mar. Su hijo, el Pato Flores, que está trabajando, según él, por allá en Casablanca. Manerita de trabajar el Pato Flores. Me habría encantado tener una pega como la que tiene él. Felicidades, señora Leticia Martínez. Es el deseo que le hace llegar su hijo a través de la Number One de Chile, Patito Flores. Le dice a la mamita que se prepare porque la va a invitar a almorzar. Llegando de Casablanca, la va a invitar a almorzar. Como ella conoce muy bien al hijo, dice que ya está preparada. Ya tiene la tarjeta de crédito en la billetera. 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Con ellos y con ustedes hemos estado compartiendo. Vamos a ir a buscar noticias.

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Estos son titulares. Incendio consumió casona en Villa Alemana. Caletas, Portales y El Membrillo celebran fiesta de San Pedro en Valparaíso. Autoridades realizarán 2 simulacros de terremotos en servicios públicos de Valparaíso. Presidente de Bolivia buscará reactivar con Chile y Brasil corredor bioceánico comercial. Brasil y Japón chocan en los 16avos de final del Mundial de Fútbol 2026. Paraguay, en tanto, buscará eliminar a Alemania. El detalle de estas y de otras informaciones ya llega

0: 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Cielo despejado presenta a esta hora en nuestra zona costera, Valparaíso, Viña del Mar, Concón. Valparaíso, la fiesta de San Pedro se celebra en las caletas, portales y el membrillo de este puerto con procesiones, misas y actuaciones de grupos de baile. La festividad que marca un hito en el membrillo por la renovación de la imagen del santo patrono contará con medidas de seguridad y limpieza en la costa. Mario Toño, presidente del sindicato de Caleta Portales, destacó la importancia de la vinculación con el barrio para el éxito del evento, con actividades programadas como una misa y la procesión hacia el cerro Los Placeres. Santiago. Una persecución policial terminó con la detención de un joven de 23 años tras el robo de un vehículo en el Mall Arauco Maipú. Tras ser alcanzado, el sospechoso desobedeció señales de detención y aceleró hacia un carabinero, quien disparó para evitar un atropello. El detenido ya era objeto de investigaciones por robos similares y enfrentará ahora cargos por receptación de vehículo y homicidio frustrado. Valparaíso. La Dirección Meteorológica de Chile emitió un aviso por vientos normales a moderados en la región de Valparaíso, que se sentirán desde la madrugada del 1 de julio hasta la noche del próximo 2 de julio. Se pronostica vientos de 25 a 40 kilómetros por hora con rachas de hasta 60 kilómetros por hora. Dirección este. Este aviso también aplica para las regiones de O'Higgins, Metropolitana, El Maule, Ñuble y Biobío. La 1:07 PM, festival a esta hora, informa. Valparaíso. Una mujer fue detenida en este puerto tras evadir un control vehicular y tratar de atropellar a dos funcionarios de carabineros. El incidente ocurrió durante controles preventivos cuando la conductora, sin licencia de conducir, ignoró la orden de detenerse y escapó. Tras la evasión, se coordinó un operativo policial que culminó con su detención en Avenida Francia. La mujer está a disposición de la justicia para el control de detención y posible formalización de cargos. La Paz. El presidente de Bolivia, Rodrigo Paz, buscará conversar con los mandatarios de Chile y Brasil, José Antonio Kast y Lula da Silva, para reactivar un corredor bioceánico comercial entre las tres naciones. El presidente Paz destacó el potencial de Bolivia como punto estratégico para la integración comercial en Sudamérica, proponiendo una economía más abierta. Presentará iniciativa en la reunión de Mercosur en Paraguay. Villa Alemana. Una casona completamente consumida por el fuego dejó como saldo un violento incendio registrado anoche en Santa Elena con Baquedano, sector Borrisqueros, límite con Peña Blanca. 6 unidades de bomberos de Villa Alemana y Limache trabajaron en la emergencia. Valparaíso. Los servicios públicos del Gran Valparaíso y la zona de Aconcagua llevarán a cabo simulacros de reacción ante desastres en julio próximo. Este anuncio surge tras recientes sismos en la región, incluida una actividad sísmica significativa en Quintero. Se destaca la importancia de actualizar protocolos y capacitar a las nuevas autoridades, asegurando que la institucionalidad debe funcionar adecuadamente ante un sismo de magnitud superior a 8 grados y un tsunami. Santiago. Autoridades entregan balance por fin de semana largo. Se han registrado 160 accidentes carreteros con 4 personas fallecidas, según carabineros. Se realizaron 26.014 controles, con 7.049 exámenes realizados, deteniéndose a 73 personas y registrando 973 infracciones. Para facilitar el tránsito se implementaron medidas como peajes reducidos y bloqueos para camiones en horarios de mayor flujo. El pic del tránsito se espera para entre las 16 y las 20 horas. Los Andes. Un ciudadano argentino fue detenido tras robar la cartera de una pasajera en el complejo fronterizo Los Libertadores. El incidente ocurrió cuando la víctima dejó su cartera con documentos y 50 mil pesos chilenos sobre un mesón, lo que fue aprovechado por este ladrón. Fue formalizado por hurto simple y al no tener antecedentes penales, recibió una suspensión condicional del procedimiento por un año, debiendo fijar un domicilio y no acercarse a la víctima. Santo Domingo, un incendio estructural afectó una vivienda de dos pisos ubicada en el sector Las Hortensias. Se declaró la primera alarma de incendio y se solicitó el apoyo del Cuerpo de Bomberos de San Antonio. Para resguardar el trabajo de bomberos, Chilquinte Energía cortó el suministro eléctrico, el que fue repuesto a las 3 horas de esta madrugada. Houston. A esta hora inicia el partido entre Brasil y Japón por 16avos de la Copa del Fútbol Mundial 2026. Luego a las 16:30 horas saltarán a la cancha en el Gillette Stadium de Boston las selecciones de Alemania y Paraguay. Finalmente a las 21 horas de esta noche, Países Bajos enfrentará a Marruecos en el estadio BBVA en Guadalajara, México. Caracas. María Corina Machado, líder opositora y premio Nobel de la Paz 2025, anunció su intención de regresar a Venezuela tras los terremotos recientes que causaron 1.450 muertes y miles de heridos. Desde el exilio enfatizó la importancia de la unidad y el apoyo a las víctimas. «Ha llegado el momento, es mi deber acompañar a mi pueblo», dijo Machado a través de su cuenta de X. Stad. Un tiroteo en un centro de ayuda a menores en Stad, Alemania, dejó al menos 5 muertos y varios heridos. La policía detuvo a 2 personas, incluido el presunto autor de los disparos. El centro de acogida atiende a mujeres embarazadas, madres con hijos pequeños y niños menores de 6 años. Es la 1:12 p.m. Hasta aquí el presente resumen informativo.
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Ahí estaba Gordito y sus combos. Saludos para Carlitos Vaz, que siempre está en la sintonía de la Number One. A esta hora le damos la bienvenida a mi amigo personal, don Eduardo Órdenes Vega. ¿Cómo va, Lalito? Bien, pues, compadre, aquí echándole de menos. Por fin llegó, decía yo. No hay hacer cosa que no me, que me deje plantado como a ella. No, si aquí está, joven Lalo. Va a estar, ¿hasta qué hora está, Lalito? Hasta las 18 horas, atendiendo por ventanilla, porque el hombre, para él no existen los feriados. Son todos los días iguales. Oye, en el plano artístico, en los próximos meses vamos a tener visitas ilustres acá en Viña. Por ejemplo, en agosto vamos a tener la visita de los Vázquez, no a la Quinta Vergara, no. Y qué en el mes de septiembre, ¿te gustan los Vázquez? Y el 18 de septiembre, acá en el Sporting, vamos a tener a María José Quintanilla. Como una antesala, lo que esperamos sea su participación en el próximo Festival de la Canción de Viña del Mar. Estamos juntando plata porque si viene al Festival de Viña, capaz que me compre un palco. ¿En serio? Nada de cosa aquí. Con el joven Lalo dijimos, tenemos que estar ahí presentes, coreando las canciones y bailando también. Claro que bailando cada uno por su lado, sí. La una de la tarde con 18 minutos, pero por la magia de la radio, aquí juntamos a la María José Quintanilla y a los Vázquez.

0: No te vayas, pues no, si va a venir, oh, tranquilo, tranquilo. 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
2: ¿Qué tomamos?
0: 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La una de la tarde con 22 minutos, don Gabriel, aquí en la festival, pues, don Gabriel Copelli con las informaciones de último minuto. Gabriel, ¿cómo le va? Buenas tardes.
3: Buenas tardes, don Carlos, qué gusto compartir otra vez estudio con usted, después de tanto tiempo.
0: Sí, pues.
3: Estamos separados, con turnos distintos.
0: Sí, a eso sí.
3: A eso me refiero.
0: Sí.
3: A eso me refiero.
0: No, no se contagie con Juan, pues.
3: No. Juan corre por otra línea. ¿No?
0: Ay.
3: Oiga, sí, tenemos noticias de último minuto y breaking news, podríamos decirle, porque la Cancillería ha informado a través de un comunicado un cuarto chileno fallecido en los terremotos en Venezuela. Ayer dábamos cuenta de 3 y hoy día la Cancillería eleva la cifra a una cuarta persona chilena fallecida en la tragedia. Dice el comunicado que Cancillería lamenta informar el fallecimiento de una nueva persona de nacionalidad chilena tras los terremotos en Venezuela. De esta manera ya son 4 víctimas chilenas confirmadas. El ministerio expresa sus condolencias a las familias de los connacionales fallecidos. En Venezuela, don Carlos, van 1.450 fallecidos y decenas de miles de desaparecidos, y cifras que pueden seguir aumentando.
0: Sí, obvio. Claro que sí, porque el tema de la remoción de escombros,
3: claro,
0: está muy atrasado todavía.
3: Está atrasado, y el hecho de bajar la información, porque Chile con Venezuela no tienen relaciones diplomáticas.
0: Así
3: entonces,
0: es.
3: Aquello eso también complica también recibir esta información. Y yo insisto, no es por ser pájaro de mal agüero, pero seguramente recibamos más noticias como estas. Ya es el cuarto chileno fallecido, lamentablemente, en Venezuela por estos terremotos. Dábamos cuenta de los informativos de los bomberos de acá de Valparaíso que están trabajando allá.
0: Y Viña.
3: Y de Viña también, con turnos bastante largos. Leía también la nota en el diario que decía que no descansaban las cuadrillas. O sea, una cuadrilla terminaba su turno, la siguiente el tiro.
0: Claro.
3: Y van rotándose durante las 24 horas.
0: Exacto, porque el tiempo es imprescindible poder hacer este tipo de labores para encontrar, Dios mediante, con vida a algunas personas que permanecen atrapadas bajo estos escombros.
3: Así es. Así que vamos a estar atentos a lo que siga informando Cancillería, que de momento, reiteramos, 4 chilenos lamentablemente han fallecido por los terremotos en Venezuela.
0: Ahora, en el plano deportivo propiamente tal, se está jugando un partido del Mundial de Fútbol, 16avos.
3: Sí, señor. Están en 23 minutos Brasil y Japón 0-0.
0: ¿0-0?
3: Sí.
0: ¿Y Brasil qué pasa?
3: ¿Y Brasil qué pasa? Estábamos hablando con Juan ahí, que me comentaba los equipos que él vio en antaño. ¿Ha llegado mejor Brasil? Sí.
0: El hombre vive de puros recuerdos.
3: De puros recuerdos. Como los brasileños.
0: Claro.
3: De hecho, ya es pasada. Pero está mejor Brasil, está acercándose.
0: Está acercándose.
3: Debería ganar este partido.
0: Estos son partidos mata-mata.
3: Mata-mata, el que pierde para la casa.
0: Primero hay un tiempo extra, si terminaron los 90 minutos oficiales igualados.
3: Así es, y después penales.
0: Así es. Muchas gracias, Gabriel Copelli.
3: Estaremos atentos.
0: Manque. Oiga, Italia no pasó nada.
3: Se quedó en la casa.
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0: 29 minutos faltan ya para las 2 de la tarde. Oye, se enojaron los japoneses.
1: ¿Qué?
0: Es que los japoneses estaban escuchando el diálogo que teníamos con Gabriel Copelli. Se enojaron porque lo estaba mirando en menos, pues. En cualquier momento Brasil abre la cuenta, dijo. Pero no, pues fue al revés. Japón está ganando por 1-0 a Brasil en el partido de 16avos de final de la Copa del Mundo en fútbol. Ah, ahí está. Ahí. No, pero falta mucho todavía. Le pueden meter más goles a Brasil todavía. Oye, saludos para Pabla Navarro López. Pablita Navarro hoy está de onomástico, está preparando un rico asado gracias a el gentil auspicio del carnicero. Dijo, nada de cosa, dijo la Pabla. Yo cuando invito un asado, pero me doy con todo el hilo. Y por último, si llega a faltar carne, me tiro yo misma a la parrilla.

0: 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Faltan 24 minutos ya para las 2 de la tarde aquí en la radio en colores de Chile. Y el 18 de julio es el bingo fraternal, que contará con la animación de Juan Alberto Sepúlveda. Organizado. ¿Qué? Juan Alberto Sepúlveda va a ir a colaborar con la Corporación Juan
1: Esta
0: de Dios.
1: Esta noticia es buena.
0: Sí, bueno. Ah, no, si le vamos a estar bromeando aquí nosotros. Corporación Juan de Dios Arlegui está organizando este...

en Viña del Mar, calle Viana, entre Quinta y Echevers, ahí en el Club Libertad, se va a realizar esta bonita actividad que tiene como objetivo esta compra de 25 canastas para pasar el crudo invierno que ya usted ha podido palpar con las bajas temperaturas. La adhesión, 10 luquitas, incluyendo una rica once y un juego de bingo gratis. Y la animación de el número uno de nuestra emisora, Juan Alberto Sepúlveda. Oye, sigue ganando Japón a la selección de Brasil por el Mundial de Fútbol, 16avos de final. Está ganando Japón y hay un japonés que se está volviendo, pero la máxima estrella del partido. Te quito la pelota.

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2: Faltan 17 minutos ya para las 2 de la tarde. Oye, el Club Deportivo Trinidad nos está invitando a un gran bingo deportivo que se va a realizar el próximo sábado 4 de julio. Bueno, estos bingos allá en el Trinidad son muy re buenos, señor. En serio. A las 15:30 horas se va a iniciar este bingo en el Club Deportivo Trinidad. Ahí en calle Tránsito Guerra, sitio 16. ¡Mey! Chita, que va a estar bueno el bingo, señor. Gran variedad de premios. Venta de comida, bebestibles y la adhesión 3 luquitas. Incluye una rica once con pancito amasado y pernil. Uy, me contaron, los biónicos de la festival fueron a jugar allá. Y me dicen que los cabros del Trinidad se gastan medios perniles. Preparados allá en el campo, pues. Para que se pegue una arrancadita, usted que el próximo fin de semana no tiene ningún panorama, bingo deportivo a organizarse por parte de la gente del Club Deportivo Trinidad de Limache en su sede de Tránsito Guerra, sitio 16. Y no se preocupen, muchachos, de amigos del Club Trinidad. Le vamos a pedir a los biónicos que no asistan al bingo para que ustedes puedan ganar algo de plata.

0: 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Visítanos en hospitalclínico.cl. 11 minutos faltan ya para las 12 de la tarde. Hoy se está desarrollando la bonita fiesta de San Pedro, patrono de los pescadores, protector de la caleta Portales. Hasta las 20 horas habrá presentación de grupos musicales, tributos, orquesta. Vamos a ir a puro bailar allá nomás.
1: ¿Qué?
0: Una bonita fiesta para acompañar a nuestros pescadores artesanales de la caleta Portales, la que alguna vez fue primera caleta de Chile.
2: Gracias, Carlito.
0: Era un recuerdo nada más.

Faltan 7 minutos ya para las 2 de la tarde. Terminó el primer tiempo del partido entre Brasil y Japón. Se van al descanso. Japón está ganando por la mínima diferencia al scratch. Pero falta mucho todavía. ¿Sí? Falta mucho todavía. Don Eduardo Órdenes Vega va a continuar ahí en la sala de sonidos. Por estos lados en la conducción. Un animador de verdad para una entretenida tarde de San Pedro y San Pablo. El animador del bingo que se va a realizar el próximo 18 de julio. Claudio Gómez. No, hombre. Juan Alberto Sepúlveda. Ya viene ahora para que lo pasemos bien con Juanito Alberto. Chao.

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tardes, bienvenidos a la programación en colores de festival y en este lunes po, y 29 de junio, día de Pedro y Pablo. Saludos para Pedro, saludos para San Pablo, saludos para Pedro y Pablo y linda fiesta de los pescadores en las caletas El Membrillo y Portales. Qué bonito. Hay también en las otras caletas de nuestra quinta región, Higuerilla, la caleta de San Pedro allá en Concón, en fin, las caletas de Quintero y todo. Saludos para todas las caletas y los que no, hay para unos amigos que están en una caleta también. Quintay, saludos para Quintay y para todos los que celebran la fiesta del santo patrono de los pescadores, San Pedro y San Pablo. Ojalá que baje el precio del pescado. Oye, son las plegarias de los consumidores. Beto Silva Ollanedel, buenas tardes, Juanito Alberto. Saludos para el joven Lalo. Sí, él está en la sala de sonido. ¿Qué, compadre? ¿Cómo le va? Bien. Aquí estamos. Y Gabriel Gobelli Huerta en la sala de prensa del festival para las noticias. Cedric Jacqueline Montiel. Me encanta, Juanito. Hola. Alberto, excelente turno, se le quiere un montón, hay un bello sol. Sí, la tarde está muy abrigadita, pero acuérdense, no es ni de verano, ni de primavera, ni de otoño. Hay que cuidarte, es tarde de invierno. Son las 14:05 en festival.

Hola, son las 2:10 de la tarde, comenzó el segundo tiempo del partido Brasil-Japón. Sigue ganando Japón por 1-0 a Brasil. ¿Qué te parece? Bien, a lo mejor es la sorpresa del Mundial. Uno nunca sabe. ¿Qué tal? Buenas tardes para todos. Gracias por estar con Festival, la radio en colores de Chile. Lunes, es que parece cualquier otro día. Lunes, celebración de San Pedro y San Pablo en nuestra caleta de pescadores de la quinta región. Saludos para todos y que la pasen bien. ¿Cómo andó el fin de semana? Bueno, sí. Lugares donde ir cuando no tienes dinero. Al trabajo, me dijo una amiga.

0: Buena, buena, buena. Casi gol de Brasil de cabecita ahí en dentro del área. Brasil está jugando igual que el Everton.
1: ¿Qué?
0: Y está jugando igual que el Everton. Cuando jugó frente a Copiapó. Oye, bueno, pero no sea burlesco. No, pero son las 2:15 de la tarde en Festival Viva San Pedro y San Pablo.

Bueno, lamentablemente está de vuelta a Brasil. 1-1 está el partido. Casemiro, que estuvo un primer tiempo opaco de cabeza, marcó el segundo, estaba solo. Qué lástima. Casemiro apareció libre en el segundo poste y... ay. En fin, 1-1 está... ¿Usted qué quiere que gane Brasil? No, Japón, güey. Pero porque tengo apuesta ahí a Japón 2-1. Van empate a 1. Son las 2 de la tarde, 19 minutos. ¿Sí?

Ah, son las 2 de la tarde, 22 minutos. ¿Qué tal? Feliz tarde de lunes 29 de junio del 2026. Gracias por estar con Festival La Radio en Colores de Chile. Paolita, tenemos que poner fin a nuestro amor. Paolita, ¿sí?, le dice el novio, de apellido Collado. Pero ¿y por qué, cariño? Porque me vaticinaron que terminaría en tragedia. ¿Quién? ¿Una adivina? No, mi novia le dice.

0: Vamos a nuestro departamento de prensa.
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15 horas 32 minutos. 14:32. ¿Qué pasa?

0: Pam. Oye, aquí estamos, son las 14:36, 34, 30. Ya, pues.
1: ¿Qué?
0: Son las 14:34. Sí, ¿qué tal? ¿Cómo le va a todo el mundo? Bien, qué bueno. El lunes 29 y la fiesta de San Pedro y San Pablo se vive en las principales caletas de nuestra quinta región. Saludos, porque hay espectáculos, hay servicios de pescado frito con alguna cosita exquisita, en fin. La fiesta y... Ah, y luego a las 3 me parece que viene la precesión.
1: No vaya a invitar, negro.
0: Te estoy diciendo lo que están pasando en la caleta. Una duda me la planteó un auditor que estaba en la sintonía del festival en este festivo lunes. Una duda. Me dijo, ¿los flojos se van al cielo o los vienen a buscar?

Hola, faltan 21 minutos para las 3 de la tarde, 21 minutos para las 3. Japón salió al paso de Brasil, marcó el primer gol, empató Brasil y ahí están. Los cóndores, los cabros del rugby esperan otra vez llenar el estadio Sausalito. En Copa Chile, la Calera goleó 4-0 al Wanderito Wanderthorpe. Retiraron la cruz inclinada desde la iglesia de los Carmelitas. Dice que no volverá. No, porque es muy pesado, es muy alto y todo. A menos que cambien la estructura de las cosas. En fin, una vaca entró a robar a una verdulería en el centro de Quilpué. Prefirió las frutas a las verduras.

0: Faltan 17 minutos para las 3 de la tarde en Festival, la radio en colores de Chile. ¿Qué tal con Festival para Valparaíso? Le están pidiendo a San Pedro y San Pablo que el eterno drama de los pasajeros de micros en el Gran Valparaíso se solucione. Ceremonia de Transportes anuncia el pago electrónico en el primer trimestre del 2027.
1: ¿Qué?
0: Mientras tanto, ahora solamente con monedas.

Faltan 9 minutos para las 3 de la tarde. El eterno drama de los pasajeros de micro en el Gran Valparaíso. ¿Qué? Reinaldo Sánchez, presidente de Viña Bus, responde: siempre habrá llorones.

5 para las 3, contestación a la frase de Sánchez, que siempre habrá llorones. Como usted tiene auto, no toma micro.

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Son las 3 de la tarde con 8 minutos en Festival, la radio en colores de Chile. ¿Cómo va todo? El descanso de este fin de semana largote. Bueno, ya nos regresamos ya. ¿Y por qué? Vio mala cara, tiraron la huelguina. ¿Qué diablo? ¿Cómo anduvieron las empanaditas? ¿Queso camarón? ¡Éjale! ¿Queso del otro? También. Bueno, saludos para todos los que están almorzando rico y pasándola bien en esta tarde de la fiesta de San Pedro y San Pablo. Saludos para don Pedro y saludos para Pablito. Desde la 1 de la tarde y hasta las 20 horas en la caleta de San Pedro hay fiesta con grupos musicales, tributos, orquestas, entre otras cositas. Así que no... Buena tarde de día lunes para todos los que escogieron esta zona costera para pasarla bien en la fiesta de San Pedro y San Pablo. Albertina Ramírez, mi querido Juanito, Lalito y periodista, disfrutando de su compañía estoy. Es un día muy grato acá en el sector de las dichas. Se le quiere un requete montón. Lucy Solís, linda tarde, Juan. Saludos desde Quilpué. La Eli, Elizabeth Elena Peña Gelves. Y como siempre los saludos son de Eli de Placeres. Acá un sol calentito, calentito, calentito en Placeres, Juanito. Gracias por estar en la compañía del Festival La Radio en Colores de Chile. Saludamos también a los que están un poquito enfermitos. Pronto restablecimiento de salud es el deseo de sus amigos de la Number One de Chile, Festival.

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0: Bien, son las 15:16. Felices vacaciones de invierno todavía. Sí, po. Hasta bien entrado el mes de julio. Lastimosamente en los balnearios de invierno no hay mucha nieve. Valle Nevado, por ti.
1: ¡Qué fome!
0: Hay que fabricar nieve. Pero es que si no hay temperatura bajo cero arriba de la cordillera es difícil. Estamos mirando con el joven Lalo las cámaras del lugar de Valle Nevado, Ski Resort, en el sector de la Góndola. Por ahí hay unos dos o tres que se atreven a tirarse en esquíes. Hay alguna actividad en el lugar y hay algunos andariveles funcionando. Y una señora con una cámara de neumático haciendo el color ahí a la nieve. Bien. Bueno, saludos amigos de Valle Nevado, grandes auditores también de Festival, la radio en colores de Chile.

arriba con Festival, arriba. Acomódense como puedan. Aquí estamos. ¿Qué te parece? Aquí estamos con el joven Lalo en la sala de sonidos. Quilpué invierte más de 530 millones de pesos en dos escuelas de la comuna. El municipio quilpueíno está realizando obras en estas escuelas para que los cabros pasen de curso y no sean flojos. Para que estén bien ahí. Porque tuvieron que reparar las escuelas. Muchos hacían hoy en la pared para pasar de curso.

0: para Piripapá, son las 3 de la tarde, 25 minutos en Festival La Radio en Colores de Chile, como tú no hay otra igual. ¿Qué tal? ¿Cómo están ustedes? ¿Bien? Qué bueno. Dice que hay alerta por remodelación del antiguo restaurante San Marino. ¿Y ese dónde queda? Bueno, pertenece a la ciudad de Viña del Mar y está ubicado en la avenida Borgoño 16805. El municipio de Viña Marino ha solicitado un informe para aclarar el estado del inmueble tras advertirse trabajos de remodelación. Tenía una orden de demolición vigente. Preparaban una, ¿cómo se llama esto? Ahí, machas a la parmesana en ese lugar, exquisitas.
1: ¡Rica!
0: Y justo lo cerraron.

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0: Pa, para. Son las 16:36. ¿Las qué? Las 15:36. Estoy adelantado. Es que tengo una gana de ir a comer un, ¿cómo se llama esto? Una camarón que es allá, pero a la caleta. ¿Qué? Un pescado frito ahí, unas cositas ricas. Saludos para todos los que están disfrutando este festivo.
1: ¡A comer!
0: Sí, este festivo 29 de junio del 2026, día de Pedro y Pablo.

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1: Aquí está Isabel Pantoja.

0: ¡Éjale! Faltan 10 para las 4. ¿10 para las 4?
1: No te puedo creer, yo tampoco creo, pero...
0: Faltan 10 para las 4. Mira, qué bonita tarde de día lunes 29. Estamos viviendo en su compañía, la radio en colores de Chile. Bomberos de la región cumplen 3 días de búsqueda y rescates en Venezuela. Los comandantes de ambos cuerpos de voluntarios de bomberos destacados en la zona ya y que trabajan con equipos sin interrupciones en La Guaira enfrentan altas temperaturas y además complejas maniobras para evitar nuevos derrumbes en operativos. Lamentablemente ya son 3 los chilenos fallecidos. El sufrimiento que ellos están viendo en terreno es muy distinto a lo que uno observa en las imágenes, claro que sí, de todas maneras. Bomberos voluntarios de Viña del Mar y Valparaíso cumplen más de 60 horas en Venezuela participando en labores de búsqueda y rescate tras el terremoto que afectara al país caribeño de 7 grados, 2 veces en pocos segundos de diferencia y donde ya se han notificado hallazgos exitosos de personas con vida y la recuperación también de víctimas fatales. Son las 15:51 en Festival.

boom, boom, boom. Faltan 5 para las 4. ¿Cómo le va? Bien, qué gusto saludarle. Qué placer, qué alegría. Cuánto contento, qué felicidad estar en su compañía, en la sintonía de Festival La Radio en Colores de Chile. ¿Sí? Faltan 5 para las 4. Me están llamando porque hay empanadas.

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0: Saludos para todos los cabros de Gente de Zona. Bien, aquí estamos. En Festival La Radio en Colores de Chile. Hay problemas en la ciudad en esta tarde del lunes 29, sí. Hay una matriz de agua potable rota. Cerro Litre con las cañas. Y el agua se pierde lastimosamente. Lastimosamente. En matriz de agua potable rota. Cerro el Litre con las cañas. Los amigos de Val o quien corresponda ya están tomando debida nota y estoy seguro que en 15 minutos más por lo menos van a ir a sacar una foto. No, se van a ir a ver exactamente. Sí, porque primero mandan al de la foto para decir es cierto y después viene todo el equipo para abrir el hoyo. Matriz de agua potable, Cerro el Litre con las cañas. El agua se pierde a raudales. Sin beneficios para nadie. Señoras y señores, en un día como hoy, en el año de 1918, nació el tío Lalo Parra. Falleció en el 2009. Espera un segundo. El tío Lalo Parra, ese que cantaba Tap Sin, Tin, Tin, Tin, eso. Y en un día como hoy, en el año de 1921, nació el tío Roberto. Don Robert, como le decía el cabro de los tres. Roberto Parra, el tío Robert, nació en 1921. El hermano de la Violeta de Nicanor Parra, de Hilda, de Violeta y Eduardo. Pieza clave de la cultura huachaca chilena, famoso por ser el compositor y el primer intérprete de las décimas de la Negra Esther y ejercer influencia en la denominada cueca brava y cueca simpaticona. Chora, pero en realidad, como decía un maestro de la cueca, los choros no cantan ni gritan. En fin, Roberto Parra Sandoval. Luis Roberto Parra Sandoval. Nació un día como hoy, 29 de junio de 1921 en Santiago de Chile y falleció el 21 de abril de 1995. Hermano padre, le llamaba a su hermano Nicanor, el antipoeta. Una vez le ocurrió la invitación de...
1: Gracias.
0: Más que invitación, no. Llegó nomás de prepo a la casa de Nicanor, que vivía en el sector El Salto de la capital, y le abrió la reja de la puerta de la casa y don Nicanor le dijo, bienvenido, ¿cómo estás? Bien, le dijo, hace 3 meses, le dijo el tío Roberto Parra, estoy chantado. ¿3 meses? Sí, 3 meses que estoy chantado. Entonces don Nicanor le dijo, brindemos por eso.

0: don Roberto Parra Sandoval escribió esta. ¿Quién es la que viene allí? El hombre trabajó esporádicamente en diversos oficios. Fue enfierrador acá en el dique de Valparaíso. Lazarillo, diarero, lustrador, acarreador de viandas para un preso de la cárcel.
1: ¿Qué?
0: Soldador, ayudante de mecánico, carpintero y dueño de una mueblería.
2: ¿En serio?
0: En el puerto de San Antonio. Fue contratado como guitarrista, el tío Roberto, en la orquesta del cabaret Luces del Puerto. De eso no queda nada allá en San Antonio. En la Boat Río de Janeiro conoció a la negra Esther, una artista de Boat con la que inició un romance que décadas más tarde quedó inmortalizado en el libro de décimas, en la que corresponde a la puesta de escena de la compañía Gran Circo Teatro, dirigida por Andrés Pérez. Su vena creadora de músico y poeta lo vertió en las cuecas. La primera fue el Chute Alberto. Inició una serie de cuecas urbanas que denominó él como cuecas choras, porque cambiaron los parámetros conocidos de la cueca tradicional chilena. Cuecas con picardía, hermanadas con el hampa y la cultura popular de los barrios bravos en los que se juntan los campos y las ciudades. Su sobrina Isabel Parra se refirió alguna vez a las cuecas choras del tío Roberto Parra. Para nosotros era natural que hiciera este tipo de cuecas, porque esas cuecas eran como él, hablaban de su vida, de su forma de ser. Eran totalmente distintas a las cuecas campesinas que mi mamá, la Violeta, había recopilado en el sur de Chile. Escuchar al tío Roberto cantar esas cuecas y escucharlo hablar a él era lo mismo.
2: ¡Qué lindo, qué maravilloso! Qué
0: bueno. Me gustaba la del sacristán Vivaracho. Bueno, hazle un pase al cura, hazle un pase al Win, le dijo el cura. Te mandáis las porciones con tu frescura. Oh. Wow. Son las 16:14 y usted escuchando otra radio.

0: Ama, ¿a qué hora me voy a llamarme? Te va a ir en puro salto.
1: ¿Qué?
0: ¿Usted quiere Festi WhatsApp?
1: ¿Qué cosa?
0: Bueno, si nos quiere llamar de Festi WhatsApp para saludar a su Pedro Pablo famoso, a su Pedro o Pablo, no sé cómo se llame, pero Pedro y Pablo. Nuestro Festi WhatsApp, más 569-537-293-25. Hágalo ahora porque después el WhatsApp va a estar ocupado.

0: Son las 16 de la tarde, 24 minutos. Tenemos Festi WhatsApp, qué bueno, porque la gente siempre está ocupada, ¿no? Problema de internet, pero ahora ya no hay problema. Hola, hola, buenas.
1: Hola, Juanito.
0: ¿Qué tal?
1: Aquí se vuelve Carrasco de Alemana.
0: Marco.
1: Después del partido Brasil, pues, imagínense. Los nervios estaban de punta. Ay, Juan.
0: ¿Por qué?
1: Un saludo aquí de Alemana, Juan Guadí. Para usted, amigo.
0: Muchas gracias.
1: Gracias por estar esta tarde con nosotros.
0: Muchas gracias, muchas gracias.
1: Y yo solo con usted, po, y su compañero que está ahí.
0: Sí, el
1: gracias,
0: joven Lalo.
1: Gracias, Carrasco, Villa Alemana.
0: Un abrazo. Samuel. Que esté muy bien, chao. Gracias, ¿viste? Viste que hay gente en la sintonía del festival. Dice la gente, no lo llamamos porque estamos escuchando la otra radio. Nadie viene. Son las 16:24. Feliz fiesta de San Pedro y San Pablo en todas las caletas de nuestra quinta región.

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Son las 16:31. Comenzó el partido Alemania-Paraguay.

0: Para papá, hola, faltan 24 minutos para las 5 de la tarde, 00, Ave María en Paraguay y 3 WhatsApp, mira. Hola, buenas tardes.
1: Hola, buenas tardes, mi Juanito lindo. Hola, Lalito hermoso, espero que estén muy bien.
0: Muy bien.
1: Que tengan un lindo lunes.
0: Día de
1: y
0: San
1: que sea una linda semana para los dos.
0: Cómo no, muchas gracias.
1: Los quiero mucho, está muy linda la música. Besitos y abrazos a los dos. También para el joven periodista.
0: Sí.
1: Y besitos a la princesa. Soy Carolina de Viña.
0: Gracias, Carolina. ¿Quién más nos escribe en nuestro festival?
2: Hola, Juanito, buenas tardes. Acá Julio de Viña del Mar, reportándose. Acá haciendo unos panqueques porque estamos con la viñeta aquí, con mi señora. Estamos compartiendo, compartimos hoy día un rico almuerzo.
0: Pero bueno.
2: Y más encima ahora, unos ricos panqueques con manjar.
0: Pero de todas maneras.
2: Es una chicoca que recién tiene 4 años.
0: Pero
2: así
0: hay que
2: regalonearla, pues ya después. ¿Quién sabe cuándo la voy a ver de nuevo? Si usted sabe que uno ya a esta altura de la vida ya no tiene la vida comprada.
0: No, pero no se enoje.
2: Hay que echarle para adelante nomás con el espíritu en alto, como siempre.
0: Póngale con loco.
2: Y el festival nunca la dejó de lado. Así que un gran saludo para ustedes. Que tengan un lindo turno. Que lleguen bien a sus casitas hoy día. No se me vaya a desviar, Juanito, por favor. Por favor, no se me vaya a desviar.
0: No. Aquí estoy. Oiga, qué bonito lo que dijo de la bisnieta, disfrutándola. Como decía un cantante, se llama Johnny Ventura, se llamaba Johnny Ventura, falleció. Decía que si él hubiese sabido que a los nietos se les quería más que a los hijos, los hubiera tenido primero. Que siga disfrutando.
3: Un saludo, Juanito.
0: Ya,
3: hola. Mi nombre es Maritza, lo estoy llamando desde Vicuña, yo lo escucho a través de la app de la Radio Festival.
0: De la internet.
3: Mucho tiempo, todos los días.
0: Muchas gracias.
3: Así que les mando a ti, Juanito, les mando un saludo y un abrazo gigante.
0: Pero
3: desde acá, desde Vicuña, el Valle de Elqui. Aquí escuchándolos todo el día, desde temprano hasta tarde, con mi mamita Gloria.
0: Un like, Juan, para usted.
3: Estuvimos muy tristes porque estuvimos como 3 días sin radio.
0: Claro. No,
3: pero de muerte para nosotros, los escuchamos todos los días. Así que ahí, Juan, no metas las manos ahí. Saludos, Juanito.
0: Ok, un millón de gracias. Lo que pasa es que la gente sin festival, no hay ninguna otra igual, pues, ¿no? Tiene ella razón. Bueno,

0: Hola, saludos para la Pretty Woman. Hoy aquí estamos en Festival La Radio en Colores de Chile. Bueno, una tarde del lunes que parece de otro día, pero es festivo por San Pedro y San Pablo. Saludos para toda la gente que la está pasando bien en la diferente caleta de pescadores de nuestra quinta región. Gabriel Covelli, ¿qué tal?
1: ¿Cómo estás, Juanito?
0: Muy bien acá, tranquilo, nervioso, calmado, Paraguay, Alemania.
1: Viendo en HD el partido, ¿eh?
0: HD.
1: Muy bien. Hoy día sí, se ve bien.
0: Por suerte que llegó el WhatsApp.
1: Llegó todo. Sí, hoy ya estamos normal. Oye, Juanito, nos vamos para el extranjero. Tenemos noticias. Ay. Elecciones en Perú. 100% de las mesas escrutadas. La segunda vuelta después de tres semanas.
0: Sí, sí.
1: Keiko Fujimori es la nueva presidenta del Perú. Derrota al izquierdista Roberto Sánchez. Bien. Según los datos oficiales del escrutinio que entregó hoy día la OPE, que es la Oficina Nacional de Procesos Electorales, Keiko Fujimori gana la presidencia del Perú con el 50,13% de los votos. Uh-huh. Sánchez se queda con el 49,86%, menos de 50.000 votos de diferencia. O sea, no, muy estrecho el margen. Acá estamos acostumbrados a que mínimo nuestros presidentes ganen por 2 o 3 millones de votos.
0: Sí, claro.
1: Allá 50.000, o sea, es nada, Juanito, en cuanto a votaciones.
0: Pero tenemos que aplaudir a Salver, que aquí las cuentas son rápidas el mismo día.
1: Ojo a los colombianos que se olvidaron del Salver también, porque dijeron, no, en ningún país del mundo se cuenta tan rápido con Colombia.
0: No.
1: Bueno, en Chile.
0: Chile.
1: Chile, un ejemplo a nivel mundial, así que ahí sacamos pecho por esa parte. Es la tercera elección presidencial consecutiva en Perú que se decide por menos de 50.000 votos, según consigna el Diario Financiero de Chile. Y es la cuarta candidatura de Fujimori, donde puede ahora sí llegar a la presidencia. Antes había perdido con Ollantumala en 2011, perdió en 2016 con Pedro Pablo Kuczynski y el 2021 con Pedro Castillo. Esto se va a oficializar, sí, el viernes 3 de julio, no, el miércoles 3 de julio. Pero ya lo adelanta la página oficial de la OPE, Juanito, en Perú. Así que tenemos presidenta. Presidenta en Perú, a los peruanos residentes en Chile, a los peruanos que están acá en Viña del Mar, Valparaíso y toda la zona, tienen presidenta Keiko Fujimori, la nueva presidenta

0: Gracias, Chayanne. Un abrazo para las chicas de Calypso que a esta hora de la tarde también están mirando en la televisión el partido Alemania 0, Paraguay 0. Tenemos Festi WhatsApp. Sigamos escuchando a nuestros auditores. Hola, buenas tardes.
1: Y le vengo a poner una música a mi tata hermosa que es Bella Niña. Si se la pueden poner o si no, ponga cumbia, por favor. Y de acá de Forestal, Maite.
0: Gracias, Maite de Forestal. Hola.
2: Buenas tardes, Juanito. Estoy un poco resfriada, pero igual voy a dar mi opinión. Yo con ustedes no soy nada. Porque en la mañana me levanto y pongo el celular y ustedes cantan su gallito.
0: Ya.
2: Y ya a las 6:05 toca mi celular. Y pongo la radio festival al tiro ahí. Ya. Y me empiezan a dar la hora. Después me voy al trabajo, llego al trabajo, pongo mi radio festival porque otra emisora no me hallo ya, pues no me hallo. Entonces, ¿qué pasa? Que el otro día no hubo internet, o sea, radio por online, como 2 días estaba esperando yo, pues. Entonces, sin hora, sin música, sin escucharlo a ustedes. Y ahora imagínense, estoy en la casita haciendo lo que tengo que hacer, mi deberes, porque yo no trabajé. Y he estado todo el día con la radio festival. Ya, Juanito, muchas bendiciones, ya.
0: Un abrazo, que esté muy bien, gracias. Faltan 10 para las 5 de la tarde en festival.

Faltan 7 minutos para las 5 de la tarde. Dice que no se apuren, que nos esperan empanadas de camarón, queso y de la otra que se llama jaiba. ¡Ah, qué rico! ¡Gracias!

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9: ¡17 horas!
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9: 16 grados 3 décimas, la temperatura del momento a esta hora. 5 de la tarde, 1 minuto, en la zona costera, Valparaíso, Viña del Mar, con sol, humedad, 52%. Delegación presidencial porteña confirmó que mañana se inicia la segunda etapa del desalojo de la megatoma de San Antonio. Brasil tuvo que esforzarse hasta el final, pero logró dar vuelta al resultado y doblegar por 2-1 a un batallador Japón, avanzando a octavos de final de la Copa del Mundo 2026. El delegado presidencial de Valparaíso, Manuel Millones, comprometió su apoyo a la iniciativa impulsada por pescadores para que la festividad religiosa de San Pedro sea reconocida como patrimonio cultural. Carabineros entrega balance de tránsito. 7 personas fallecidas y 303 accidentes a nivel nacional. Esto durante este fin de semana largo que comenzó el jueves por la tarde. El ministro de Seguridad, Martín Arrau, informó que 2 ciudadanos haitianos fueron detenidos por su presunta participación en tráfico ilícito de migrantes y lavado de activos. La Cancillería confirmó el fallecimiento de una cuarta persona chilena a causa de los terremotos en Venezuela, elevando así a 4 el número de chilenos víctimas de la tragedia. Ministro Iván Poduji por segundas viviendas en Megatoma de San Antonio. Las vamos a sacar. Esto es una frescura. La muerte de un buzo mariscador durante faenas de extracción de erizos en el canal Peyuche, en la región de Aysén, volvió a encender las alertas en el sector pesquero artesanal. La cifra de personas fallecidas por el doble terremoto grado 7 ocurrido en La Guaira, Venezuela, ascendió a 1.719 personas y la de heridos 5.034, lo informó el presidente del Parlamento venezolano, Jorge Rodríguez. La Corte Suprema de Estados Unidos rechazó revisar la apelación de Donald Trump en el caso de abuso sexual y difamación contra E. Jean Carroll, confirmando que deberá pagar $5 millones. Son las 5 de la tarde, 4 minutos. A esta hora se juega Alemania-Paraguay. Empatan a 0. 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

0: Hola, son las 5 de la tarde, 8 minutos. ¿Qué tal, qué tal, qué tal? ¿Qué tal con Festival La Radio en Colores de la Quinta Región? Son las 17:07 y el joven Lalo nos acompaña en la sala de sonido, Gabriel Covelli en la sala de prensa. Vuestro amigo Juan Alberto en el micrófono del festival. Se nos trata enfermito de salud.
1: Ay, Juan.
0: Lionel Richie. 77 perales. ¿Qué? Y lamentablemente dejó el escenario del Gran Casino Arena de St. Paul en Minnesota el miércoles. Lionel está bien y volverá al escenario. Estaba cantando durante toda la noche y de repente se desplomó. Bien, pero muchas gracias a toda la gente. Fue trasladado en ambulancia a un hospital como medida de precaución.
1: Me parece bien.
0: Estaba un poco deshidratado. Claro, él toma solamente agua mineral sin gas. Como nosotros.

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Son las 5 de la tarde, 16 minutos. Paraguay está ganando a Alemania por 1-0. Son las 5 de la tarde y 16 minutos en Festival.

Hola, mi corazón, son las 5:20 de la tarde en Festival, la radio en colores de Chile. María Luz González Rojas, linda tarde, mi Juanito. Saludos y sus historias me encantan. Le saludamos desde el Cajón de San Pedro. Gracias, María Luz González Rojas, bonita tarde para ustedes. Blanquita Urrea, ay, Juan del Bellotito Lindo, gracias por su compañía también en este festivo día de San Pedro y San Pablo. Que los santos le acompañen, Juanito.

Papayín, son las 5 de la tarde, 25 minutos ha bajado la temperatura porque ya comienza a atardecer en la zona costera Valparaíso Viña. Y a propósito, activan el código azul frente a bajas temperaturas y se llama a actuar ante personas en situación de calle. Con vilo, un caldito de pollo, más que sea, un consomé. Ah, eso andaba tomando el que te dije, ¿sí? Fue a una caleta de pescadores, creo, ayer. Y hoy día andaba tomando sopa de pollo. Son la situación de calle, código azul. Está todo activado. Gracias.

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No, estoy llorando, po. Faltan 23 minutos para las 6 de la tarde en Festival Alemania. Paraguay están en el descanso. Enciso hizo el gol para Paraguay, que lo pone en ventaja de 1-0. Son las 17:36.

20 para las 6 comenzó el segundo tiempo. María Luz González Rojas, linda tarde, mi Juanito, junto a Lalito, dos grandes de la radio festival. Años de experiencia juntos, ¿sí? ¿Y para qué decir de las historias? Él tiene mucha historia allá en Valparaíso, en la calle que daba al Mercurio, ¿cómo se llama? Pasaje Ross. Cariños desde el Canjón San Pedro. Ojalá algún día conversen de esa historia. Voy a traer la nota porque tengo una anotada, pero nada más le puedo decir. Y todo ocurrió en una sala de un dentista, en la oficina de un dentista que quedaba en el sexto piso. La radio quedaba en el sexto. Bien, faltan 19 minutos para las 6.

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Bueno, faltan 12 minutos para las 6. Gol de Alemania. Gol de Alemania. 1-1 está el partido. 1-1 está el partido. Wow. Uno para Paraguay, uno para Alemania. Tremendo golazo. Tremendo golazo. Un centro y la peinada, chao. Oh. Bueno, tiene esa cosa los alemanes. En fin. Tirar un balonazo a la olla, como dicen los que saben. Tenía el cucharón el hombre y sacó el gol. Bien, faltan 11 para las 6.

Alemania 1, Paraguay 1, y con este asunto tenemos alargue si llegaran a empatar. Bueno, aquí viene Paraguay, y aquí viene el gol de Paraguay, y acá viene el gol paraguayo de cabeza. Golazo. No, lo atajó el... No, ¿qué? Estoy adelantado a la jugada. Faltan 7 minutos para las 6.

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KC en portada musical para esta segunda parte de los recuerdos. ¿Cómo están? Buenas tardes, bienvenidas, bienvenidos. ¿Ah? Es la primera. ¡Oh! Tiene toda la razón. Bienvenida, pues estamos en día festivo. ¿Cómo está? Hoy día nos toca las dos partes. Claro que sí, el día festivo no entra un poquito antes, ya. Mire, ya me estaba comiendo una hora ya. Me vine sin almuerzo, así que estábamos comiendo una horita. Ahí en la sala de sonidos, Tomás Yáñez, junto a nosotros hasta las 11 y hasta las 20 horas, primero que todo con estos recuerdos magníficos, maravillosos, jugando Alemania con Paraguay, 1-1 hasta el minuto. Ahí le vamos a estar contando. Viña Aulet Park, en esta tarde de Pedro y Pablo 29, así da gusto de comenzar una semana, día lunes y festivo, descansando. La suerte de algunos.

Los Biggies en festival, qué lindas canciones, son de disco también, años 70, fines de los 70, ¿no? Comienzos de los 80 por ahí. 6 de la tarde con 12 minutos, Viña Outlet Park, rico poder junto a ustedes compartir en esta jornada. Tenemos nuestras redes sociales, más 569-537-293-25, para que saluden a un Pablito, a un Pedrito que tengan por ahí, a los que están de cumpleaños. 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

0: In the Navy. Bien, bien, bien, bien. Ahí estaba los Village People. En canciones, en festival, la radio en colores de Chile. Vamos al Festi WhatsApp, ya está llegando la gente. Oye, gracias, gracias, gracias. Hola, buenas, no, buenas tardes, noches, ya casi noche. Hola, buenas.
1: Hola, Claudito Bustamante, buenas tardes. Por acá, Luis de Blasilla. Oiga, qué manera de empezar el programa.
0: Éjale.
1: Lo saludo antes que usted salude a la gente. Bueno. Pero qué manera de empezar el programa con Harry Gacy and the Sunshine Band.
0: Cierto, cierto.
1: Me llevó al tiro a mi juventud.
0: Oh, cierto.
1: Yo me creí a Harry Gacy.
0: No me diga.
1: Tenía hasta el traje. Mira. Ahora no me queda ni una estrella, pero bien, bien, bien.
0: Yo tenía un amigo que se creía Olivia
1: qué
0: Newton.
1: Lindo, qué manera de empezar el programa. Se le extrañaba a todos ustedes, ¿ah? Pucha, que tengan un buen retorno a la casa, ustedes, amigos, y se agradece su compañía,
0: ¿eh? Sí, pues.
1: Que tengan buena tarde.
0: Gracias, gracias, gracias, Luchito de Placilla. Tanto tiempo. Ya vamos a ir a Placilla pronto. ¿Ya? 6 de la tarde con 20 minutos. Saludos para Pedro, saludos para Pablo que están en su día. Más 569-537-293-25. Parece domingo, pero es lunes. Qué rico descansar.

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0: 18:30.
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¡Qué lindo, maestro! Este era Pedro Infante, glorioso Pedro Infante. Nos fuimos muy para atrás con Pedro Infante. ¡Qué tremendo! No, absolutamente recuerdazo. Lo tuvimos que sacar ahí de los baúles, ahí, del joven Lalo. ¿Qué sé? No, perfecto, perfecto. Oye, rica tarde, buena música, linda compañía junto a Claudio Bustamante y Tomás Yáñez. Encuéntranos en el más 569-537-293-25. Claro, en el Festi WhatsApp. O también, ahí están, pues, Radio X, digo, Instagram y TikTok, arroba radio-festival. ¿Quién llegó por acá? Déjeme ver, tenemos a Cedit. Gracias por su fidelidad, Cedit. Jacqueline Montiel, buenas tardes, Claudito, excelente turno. Abrigarse, sí, andamos a medio filo también, con el resfrío. Ojalá que no sea el bichito del gato, porque si no... Buenas tardes, Claudito, excelente turno. Abrigarse, se les quiere un montón, mil bendiciones, muchas, pero muchas felicidades. Erika Aguilera, buenas tardes, Claudito, que tenga una excelente jornada. Gracias, gracias, gracias. Gracias a todos, ¿eh? Gracias a todos y todas. 27 minutos para las 19 horas.

0: Ahí estaba Pablo Abraira, amada mía adúltera. ¿Cómo se llama ese tema? ¿O tuvo nada? Claro que sí. 22 minutos para las 19 horas. No, no, ¿cómo que tú o nada? No, no, no, no. O tú nomás. Usted es el más importante. Si le fallan, no importa. Usted encontrará a otra persona, a otro hombre, a otra mujer. Pero no, no, no, no, no, no. Vamos para adelante siempre. Oye, más 569-537-293-25. Vamos al Festi WhatsApp. Hola, buenas noches. ¿Con quién hablamos?
1: Hola, muy buenas tardes. Primeramente paso a saludarles a cada uno de ustedes. Los
0: gracias, que están en este maestro.
1: Radio, así como también los que ya han ido pasando. Quiero saludarles por los 50 años de vida que tiene el programa, el cual me hace muy, muy grato el día escuchándolos, como también a esta hora de las 6 a las 8, así también en la tarde, el siguiente programa y,
0: claro,
1: y también
0: todo el día con festival.
1: Agradecido por los años que se han mantenido al aire, cada día más innovadores, y eso es bueno. Ahora Radio Festival en Colores, como también Sala de Guardia, el día el Show 127.
0: Cierto, oiga, bueno, es auditor de los buenos.
1: Doy un gran saludo en sus 50 años y que sigan cumpliendo muchos más. Se lo dice
0: la noche.
1: Daniel Tejeda, por acá, que Miraflores Alto. Granadilla
0: 6. Ah, buena, Granadilla, compadre. Bien, gracias, gracias.

Eso. Rafaela Carrá y sus chicos. ¿Ah? 16 minutos para las 19 horas. El Festival La Radio en Colores de Tile. 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Oye, saludos para Marité, que está en la sintonía. Marité, mira, hoy nos descubrió tempranito hoy día. Tan tempranito que llegaste, me dijo. Bien, ¿eh? Quiere decir que está ahí bien atenta a la sintonía, Marité, de Viña del Mar, y que nos pidió una canción. Dice, ¿te puedo pedir un tema del recuerdo del grupo Drupi? ¿Eh? Del grupo, no del perrito que daban antes. Hola, amigos. ¿Cómo están, amigos? Un perrito que hablaba con cara de pena, ¿se acuerda? Drupi, justamente. Sereno, es hermoso ese tema. Es hermoso. Gracias, Marité, por estar en sintonía de Festival. Este tema va para ti.

0: Ahí que estaba Droopy. No, qué lindo tema. El grupo Droopy en italiano. Es muy romántico este tema. Dice más o menos así. Sereno es recordar el primer día que en mi moto te llevaba yo. Solo, sin ninguna compañía. Embriagado por la noche tú y al abrigo de la luz. Sereno es sumergirme en sueños en el mar, sin cogerle nada en qué pensar, mientras tengo la seguridad que en lo alto siempre tú estás.
1: Ay.
0: Y que en el alba esperarás. Oh. Sereno es convertir lo malo en bondad, con un beso hallar la paz en dos y sentirse amado de verdad. Mil mentiras yo te contaré y que tú querrás creer. Oh, la letra. Oiga, 11 minutos para las 19 horas aquí en Festival, primera parte de los recuerdos, amigos.

Eso, ahí nomás, 7-8 minutos para las 19 horas en Festival, la radio en colores de Chile. Deme unos segunditos para hablarle de ella. 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
4: Estas son las informaciones. Ahora, Valparaíso, incendio afecta a un vehículo en la ruta 6-8 con enlace a pólvora en Placilla. Equipos de emergencia en el lugar. Ministro Mimbo Iván Poduje inspeccionó avances del Parque Barón. Las obras están dentro de lo esperado para su inauguración. El presidente José Antonio Kast inicia este lunes su segunda gira internacional, que incluye una visita a Paraguay para participar en la cumbre del Mercosur y una gira por Uruguay. La Dirección Meteorológica de Chile ha emitido un aviso por precipitaciones normales a moderadas en Rapa Nui, previsto para la tarde del 30 de mayo hasta la tarde del 1 de junio. El ministro de Seguridad, Martín Arrau, anunció respaldo del gobierno para modificar responsabilidad penal adolescente en medio del debate por la ley Alejandro. El Instituto Nacional de Derechos Humanos presentó una querella por presunta tortura con connotación sexual contra un carabinero en Copiapó. Ministro Mimbo Iván Poduje revela que la mega toma de San Antonio hay segunda vivienda en casas de 3 pisos con 4 autos. La PDI detuvo a un hombre que transportaba más de 3 kilos de ketamina en el aeropuerto de Chacayuta, región de Arica y Parinacota. La derechista Keiko Fujimori fue electa presidenta del Perú por un estrecho margen frente a su rival de izquierda, Roberto Sánchez, esto tras el conteo del 100% de los votos. Los tenistas más destacados ponen fin a la protesta por el reparto de premios en los Grand Slam luego de que Wimbledon anunciara un aumento récord del 20% en su bolsa de premios. 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

Segunda parte de los recuerdos lindos de Festival, la radio en colores de Chile. Sí, hoy día lunes festivo, comenzando la semana en maldición gitana. Dijo, no, cuidado. Bueno, pero que día es como domingo, ¿cierto? Pero mañana hay que trabajar, mañana martes. Hoy día saludamos a Pedro, a Pablo y mañana a Adolfo. Y se nos va el mes, compadre. Y se nos fue. Se nos fue. ¿Y cuándo pagan? ¿Ya pagaron? Ya. Claro que sí. San Adolfo, mucha felicidad. Ayer fue Irineo, el sábado Consuelo y el viernes, cómo olvidar a Pelayo, que estuvo de onomástico. Claro que sí. Aquí tengo un calugón. 19 horas con 9 minutos. ¿Quién dijo que no teníamos caluga? Tomasito, tenemos calugones. Pelayo, ¿ah? Claro que sí. Hasta las 20 horas compartiendo esta música, estos recuerdos.

Bien, qué lindos recuerdos a esta hora en festival. ¿Cómo va el partido, maestro? Déjeme ver. ¿Cómo? Vamos a ver Alemania. ¿Dónde la tengo por acá? Aquí la dejo, Juanito. Juanito, ¿se pierde los partidos del Mundial? Acá nos deja el enlace. ¿Listo? ¿Listo? Ah, no, parece que no. Ya, ¿qué están dando comerciales? Bueno, lo vemos al tiro entonces. 0-0 Alemania. No, a ver, ¿cómo que no? 0-0. 1-1, digo. Era empate, pero 1-1. 1-1 Alemania con Paraguay. Terminó el tiempo extra y hay penales. Oiga, maestro, se acabó el segundo tiempo extra y hay penales en el Boston. Los germanos tuvieron situaciones para ganar el encuentro, pero Orlando Gil estuvo formidable. No le hizo honor a su apellido. Estuvo Vivaldi, ¿eh? Claro, así que vienen los penales, le vamos a contar, ¿eh? Paraguay. ¿Por quién vamos, Tomasito? Paraguay, ¿eh? Sí, porque Paraguay está cerquita de nosotros, sudamericano, ¿eh? Además que la paraguaya es sacrificada, pero es buena onda. Sí, 7 de la tarde con 16 minutos en festival. ¿No tiene unas primas paraguayas? No. 7 con 16 en festival.

Puros temazos, maestro. Qué buena programación. Un festival, segunda parte de los recuerdos bonitos aquí en la festival. Oye, están en plenos penales Alemania con Paraguay. Tapó Gil. Oh, impresionante tapada de Gil. El arquero le adivina el lago acá en Havertz. Y parte de gran manera Paraguay, lleva las de ganar Paraguay. Atajó el portero paraguayo. Oye, este sí que es Gil, ¿eh? No tiene mucho de Gil. Y gol de Paraguay ahora. Gol de Paraguay. Mauricio Magalhães la tira a la izquierda de Nauer. Nauer para y que adivina, pero no alcanza a taparla. Está ganando Paraguay 1-0 en los penales. Se está jugando. Vamos, temita, después le cuento quién ganó, porque yo creo que en el lapso de ese tiempo estaríamos ok. ¡Vamos, Paraguay!

0: Vamos a nuestro departamento de prensa.
1: Dos personas fallecidas y dos lesionados dejó un violento accidente de tránsito en pleno centro de Viña del Mar. 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

La canción de el Rami Pito Pot de Violeta, qué lindo, era feliz en su matrimonio, aunque el marido era el mismo demonio. ¿Ah? ¿A quién me recuerda? ¿No? Ah, ya empezamos con el directo, estamos así. Ay, señor. Ganó, señoras y señores, estamos listos, ¿no? Ganó Uruguay en los penales. Tremendo, gracias a la gran participación del arquero Gil. Que de Gil no tenía nada porque atapó penales. Espectacular. Paraguay hizo historia. Perdonen la emoción. Pero más de alguna vez he conocido a una paraguaya. Paraguay hizo historia y acaba de eliminar a Alemania del Mundial. ¡Oh, Alemania para afuera! Paraguay para adentro. José Canales marcó el último penal, clasificando su país a los octavos de final. Con un esquema conservador durante todo el partido, los de Gustavo Alfaro ganaron el partido tras innumerables situaciones de gol de los germanos. No lo podían creer. Ahora esperará entre Suecia y Francia, su rival. Golazo y clasificación. José Canales marca y elimina a Alemania. Se pasó. Increíble, ¿ah? ¿Eh? A la paraguaya, maestro. ¿No ve que es buena?

0: Oiga, qué lindo estar enamorado. Es todo eso y mucho más. Qué bonito, las mariposas en el estómago. Tremendo. Ah, ¿o será que es hora de comer? Oye.
1: Uy, qué río.
0: Uy, porque no son mariposas, parece que fueron unos murciélagos, ¿no? Que están revoloteando ahí. Uy, ya, güey. Pero están enamorados. Qué rico se están enamorados. Se siente cuando uno ama y cuando lo ama. Claro. Y cuando no, se siente más. 14 minutos para las 20 horas en festival. Vamos al Festi WhatsApp. No. Digo al Facebook. Erika Aguilera. Buenas tardes, Claudito. Que tenga una excelente jornada. Saludos. María Angélica Bustamante Mancilla. Hola, María Angélica. Buenas tardes, noche, don Claudio Bustamante, joven Tomás. Que tenga... ¿Qué Tomás? Ay, un tecito ahora nomás. Un tecito Orjas. Que tenga un excelente programa. Yo escuchando su programa. Muchas gracias, amiga querida. Queridísima amiga Erika Aguilera, María Angélica Bustamante. Apareció en Ripa 9, parece por ahí. Déjalo tranquilito, maestro. Está el día lunes y festivo. Así que imagínense dónde están heladitas.
2: ¡Salud, compadre!
0: ¡Salud, compadre! 18 para las 20 en festival.

0: 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En todas partes le salga. 15 minutos para las 20. Hasta en la sopa, claro que sí. 15 minutos para las 20. El festival Festi WhatsApp. Hola, ¿con quién hablamos?
1: Hola Claudito, Samanti, Tomasito y periodista de turno aquí, Rosita, si te van a saludar.
0: Salud Rosita.
1: Tomando necesita y escuchando los lindos.
0: Yo también.
1: Toca llegar tempranito hoy día, sí, el lunes festivo, entran todos tempranito. Así
0: sí,
1: que
0: toca más tempranito.
1: Escucharlo por Claudito, le mando un abracito, altos cariños, y cariño para

0: Gatito, que se recupere. Espero que mañana esté
1: Ma
0: ahí
1: mañana
0: en la
1: llega porque había
0: radio
1: pedido libre hoy día.
0: Gatito. Así que
1: Ya.
0: le mando hartos cariños, muchas bendiciones para todos ustedes. Y aquí vamos a seguir escuchando las lindas canciones. Que esté
1: Gracias,
0: muy
1: gracias,
0: bien. Besito,
1: gracias, gracias.
0: besito.
1: Bien. Mira, acá ya me llegó una notificación. Elizabeth Elena Peña Geldes, más conocida como Tócamela Gatito. Hola, un gran abrazo. Dice gran tototote para el gatito que está enfermito. Se nos resfrió el gatito. Saludos para Tomasito y para usted, don Claudio. Buen inicio de semana para todos ustedes de la Radio Festival. Y nosotros nos hemos salvado del resfrío completo. A pura michelada, compadre. A
0: ¡Salud,
1: pura.
0: compadre!
1: Sí. No es para nosotros, es para el resfrío. Hola, buenas tardes. Hola, ¿con quién?
2: Hola, buenas noches, don Claudio.
1: Buenas noches.
2: Espero que esté bien. Un saludo al gatito, que se mejore luego.
1: Eso. ¿Nos llamó para
2: Voy a
1: explicarnos
2: hablar
1: el chiste
2: por
1: del
2: él
1: otro día?
2: para que se mejore luego. Y llegue a la radio y me manda un corazoncito.
1: Oh, qué rico.
2: El único que me manda corazones bonitos.
1: Mándale un hígado por lo menos tú, por favor.
2: Quiero hacerle un colmo.
1: Ya, a ver, un chiste.
2: ¿Cuál es el colmo de un zapatero?
1: No.
2: Tener mujerzuela.
1: Ah.
2: Espero que les guste.
1: Ya.
2: Soy la de Laguna
1: De la,
2: Verde.
1: soy, ya.
2: Saludos, besitos a todos por su aniversario. Y saludo a Lalito, que está ahí.
1: Sí, eso, ¿no? Estás tomando.
2: Bendiciones para todos.
1: Gracias, pues.
2: Besitos, besitos, chao.
1: Claro, chaito. Oye, las noticias. Ah, no, no, todavía no. 13 minutos para las 20 en Festival El Colmo en Zapatero. Que pida un favor y le hagan tapilla. 13 minutos para las 20 en Festival.

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1: Ay, así, así. ¿Cómo? Así. 9:40. En Festival, la radio en colores de Chile. 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Oh, María, no más, qué lindo te... Marta Rivera, hola Claudito, aquí escuchándolos del Cerro Cordillera, desde el Cerro Cordillera, disfrutando de su linda compañía. Qué hermosura, Martita Rivera, muchas gracias, muchas gracias. Esta canción va para usted.

Qué lindo, qué lindo. 5 minutos para las 20 en festival. ¿Cómo se nos pasó la hora, Tomasito? 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Hoy siguen los recuerdos. O sea, perdón, sigue la música. Y vienen un par de recuerdos también, por supuesto. Aquí hasta las 11 de la noche. ¿O no? Katia Gurto. Ah, apareció Katia. ¿Qué le pasó? Tantas lunas. Ayer me pasó. Oh, ¿qué? Ya, tuvo un accidente doméstico. No me diga. Oiga, qué tremendo. Ya, nos vamos. Nos vamos, nos vamos, nos vamos. Pero de los recuerdos. Con esta canción. No se vaya a la sintonía.

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